0: Cruzando el Charco, la banda de los platenses cerraba con Terminales, el tercer bloque de rock de hoy.
1: Volvimos.
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0: Godsmack, Come Together, el clásico de los Beatles en el cover de hoy.
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2: Esto fue el cover de hoy en Que Sea Rock. Existe algo místico que rodea a las estrellas del rock.
1: Misterio y la mirada de los que han tocado el cielo con las manos.
3: Tocado el cielo con las manos.
1: Pero esperan con ansia volver al infierno. Volver al infierno. 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

Hoy hablamos de Marilyn Manson. Brian Hugh Warner nació en Ohio en 1969, cantante de rock estadounidense. Su nombre artístico es también el de la banda que el excéntrico vocalista creó en 1989. A medio camino entre el afterpunk, el rock gótico, el glam y el rock industrial, los integrantes originales de esta banda eran Marilyn Manson en voz, Daisy Berkowitz en guitarra, Madonna Wynne Gacy en teclados, Olivia Newton Bandy en bajo y Sarah Lee Lucas en baterías. Según las propias declaraciones del cantante, su nombre artístico proviene de los nombres de las dos personas que más admira en este mundo: la malograda actriz Marilyn Monroe y el asesino en serie Charles Manson. Ahondamos dentro de su carrera y su vida, claro. Educado en la Heritage Christian School y en la Glen Oak Public School, estudió después periodismo y arte dramático en el Broward Community College. A los 18 años, cuando la familia se mudó a Florida, inició el particular peregrinaje que lo llevó de Nueva Orleans a California y allí a residir en la casa de la que fuera la víctima más famosa de Manson, la actriz Sharon Tate. Manson había bebido desde la adolescencia de fuentes tan pletóricas de provocación como Kiss, David Bowie, Black Sabbath, Ronnie James Dio, Judas Priest, Iron Maiden, Motley Crue, Alice Cooper o AC/DC. Por entonces, si bien soñaba convertirse en telepredicador, su look satánico y provocador y su dominio de varios instrumentos como la batería, la guitarra, la flauta y el clarinete apuntaban hacia cualquier vehículo de expresión acorde y una banda metal parecía lo más adecuado. Así pasaron a la historia formaciones como Satan on Fire, Manson and Twitchy o Mr. Scabtree, hasta fundar con Daisy Berkowitz como principal vocalista Marilyn Manson, el grupo que lo llevó a la fama. En 1989, Warner adoptó el nombre de Marilyn Manson y junto a Daisy Berkowitz, Madonna, Wynne Gacy y Olivia Newton Bandy, todos ellos varones a pesar de sus nombres artísticos femeninos, formados de la fusión del nombre de una estrella famosa y el apellido de un psicópata, decidieron crear, con el apoyo de una caja de ritmos, el grupo Marilyn Manson and the Spooky Kids. Desde el comienzo, su estética sexualmente ambigua, que les conectó a sus ídolos del glam rock, fue su principal seña de identidad. Eso y, lógicamente, una música surgida de su pasión por artistas tan diversos como David Bowie, Black Sabbath o Nine Inch Nails, entre otros. Es decir, un híbrido de afterpunk, glam, heavy metal en su vertiente satánica y rock industrial. Todo ello servido con unos textos y una puesta en escena estudiadamente provocativos. En el 90, Gidget Gain sustituyó a Olivia Newton-Bandy, que se incorporó a los Collapsed Lung, y en 1991, Sarah Lee Lucas

sustituyó a la caja de ritmos y comenzó como batería del grupo. Tras acortar y dejarlo en Marilyn Manson a su nombre, en 1993, con su popularidad en aumento, fueron fichados por el sello Nothing, gracias a la amistad de Manson con el jefe del sello, Trent Reznor, de Nine Inch Nails. Fue el propio Reznor quien produjo en el 94 el primer LP de Marilyn Manson, Portrait of an American Family, en el que el bajista Twiggy Ramírez ya había sustituido a Jidget Gaines, que fue expulsado del grupo por adicción a la heroína. A partir de allí comenzarían a sucederse todo tipo de escándalos que aumentaron su fama de grupo provocador. Anton LaVey, creador de la Iglesia de Satán, nombró a Marilyn Manson reverendo por su labor de difusión del satanismo. El líder del grupo fue arrestado por desnudarse en una actuación en Jacksonville. Algunas ciudades americanas y británicas prohibieron sus conciertos. Y los integrantes de la agrupación fueron considerados personas no gratas en 23 estados americanos. En 1995, Ginger Fish ocupó el puesto de Sarah Lee Lucas, que previamente había sido expulsado del grupo, y se publica el segundo disco de Marilyn Manson, Smells Like Children, que era en realidad un refrito de versiones y mezclas. Al año siguiente, el guitarrista Sim Sung ocupó el puesto dejado vacante por Daisy Berkowitz, y él se editó el tercer trabajo del grupo, Antichrist Superstar. En el 97, tras aparecer Twiggy y Marilyn en el film de David Lynch, Carretera Perdida, sale al mercado un LP que se llamó Remix and Repent, un mini LP de mezclas. Era en el 98, se publica Mechanical Animals, que era un disco en el que la producción pasó de las manos de Trent Reznor a las de Michael Beinhorn, miembro de Material y productor de Hole o Red Hot Chili Peppers, con lo que el sonido del grupo evolucionó del rock industrial a un estilo más próximo al glam rock. Tras la edición de la placa, Sim Sung dejó el grupo y siguieron los escándalos y polémicas. Rompieron sus relaciones con Hole en medio de una tormentosa gira americana, y tras haber sido acusados del suicidio de varios adolescentes, se les achacó haber sido inductores del asesinato masivo que dos jóvenes americanos perpetraron en una escuela de la localidad de Littleton, Colorado. Para su padre, Hack Warner, un vendedor de coches descendiente de alemanes y polacos y orgulloso de la carrera de su hijo, Brian Warner es Manson sin más. Su madre, en cambio, no vive en paz. La fama de anticristo del cantante le provoca visiones demoníacas y persiste en llamarlo Brian. Su designación como honorable reverendo de la Iglesia de Satán desdibuja un perfil que encierra entre sus aristas más visibles a un lector empedernido que escribe cuentos y poemas, dibuja, pinta y adorna su soltería con la atractiva actriz Rose McGowan. Marilyn Manson, The Beautiful People.

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2: Nos despedimos de este viernes, pero nos vamos a reencontrar de nuevo el lunes con más Que Sea Rock durante 120 minutos para disfrutar de los artistas y seguir conociéndolos. Te dejo con Ataque 77 en vivo, Canción Inútil. Disfruta de tu fin de semana. Chau.

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1: Muy hermoso. Que duermo un ratito, sí.
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0: Panorama de noticias de las 9 de la mañana, 8 grados la temperatura actual, la humedad del 98%, y el cielo se encuentra cubierto con neblina.
1: Locales.

Detuvieron a un hombre por generar disturbios en la vía pública y agredir verbalmente a policías. Un hombre de 38 años fue detenido durante la madrugada de hoy en la ciudad de Azul, acusado de provocar disturbios en la vía pública y de resistirse a deponer su actitud ante la intervención policial. El procedimiento fue alrededor de las 3:50 en la intersección, de las 3:50 en la intersección de las calles Misia Barranco y Amado Diab, cuando personal policial que realizaba recorridas preventivas observó un individuo que se encontraba en estado de ebriedad generando desorden en la vía pública. Según informaron fuentes oficiales, al advertir la presencia de los efectivos, el hombre comenzó a insultarlos e invitarlos a pelear, haciendo caso omiso a las órdenes impartidas para que cesara su conducta. Ante esta situación, los uniformados procedieron a la aprehensión.

0: conducción de Sergio Gastón Rodríguez, de 38 años, quien fue trasladado a la dependencia policial. 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Colisión entre un automóvil y una bicicleta en Mitre y Rivadavia. Un siniestro vial se registró ayer, fue alrededor de las 20:15, de acuerdo con la información. La colisión se produjo entre un automóvil Chevrolet Meriva, conducido por Carolina Rojas, de 49 años, y una bicicleta en la que circulaba un adolescente de 14. Ninguno de los involucrados presentes presentaron lesiones ni impedimentos físicos como consecuencia del incidente. Colisionaron un auto y un utilitario. Secuestraron un vehículo por falta de documentación. Esto ocurrió durante la madrugada de este viernes en Burgos y San Martín. No se reportaron personas lesionadas. Un automóvil fue secuestrado durante la madrugada del viernes, luego de protagonizar una colisión contra un utilitario y constatarse que su conductor no contaba con la documentación habilitada para conducir. Fue en Burgos y San Martín, alrededor de las 4:30, donde, tras un llamado al 911, personal policial acudió al lugar y comprobó que un Volkswagen Gol, conducido por Marcelo Alustiza, de 35 años, colisionó con un Fiat Fiorino, propiedad de Mario Gabriel Guardia, de 50 años. Según la información oficial, ambos involucrados se encontraban sin impedimentos legales y el siniestro no dejó personas lesionadas. Azul será sede de la primera jornada de concientización sobre celiaquía. Será el viernes 17 de julio desde las 14 en Colón 525. La actividad es gratuita, abierta a la comunidad y contará con una charla de la doctora Guzmán, gastroenteróloga pediatra. Incendio de un camión sobre la ruta 51. El siniestro se registró en la mañana de ayer en inmediaciones del paraje La Suerte, sobre la ruta 51. Afortunadamente, no hubo personas heridas, solo daños materiales totales en el camión. El equipo argentino ya vive la fiesta nacional del invierno en el Cerro Castor. En este importante evento también hay sello azuleño. El logo del invierno fue diseñado por el equipo creativo Pujé, integrado por Martín Cerrudo, Jonathan Ardanás y Javier Elizamburu. Otro año más, el talento de Azul vuelve a trascender fronteras. Buscando donaciones para el comedor Sol Brillante, de juguetes, golosinas y bicicletas. Aquellos que puedan colaborar lo pueden hacer en el 56-79-83. La CEAL informó cómo será la atención durante el feriado del Día del Trabajador de la Energía Eléctrica. El lunes 13 de julio, las sedes administrativas de Azul, Chillar y Cachari permanecerán cerradas por conmemorarse su día. Las guardias y áreas de atención de reclamos mantendrán sus esquemas de trabajos de forma habitual.
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No habrá colectivos en la ciudad de Mendoza durante el partido de Argentina. Piden que los comercios cierren antes. El sindicato mercantil planteó a supermercados, centros y cámaras empresarias que el personal termine la jornada laboral a las 21. Media hora después comenzará el corte del transporte en gran parte de la capital provincial y va a finalizar a la medianoche. Pronóstico para este fin de semana en todo el país. Recordamos que el Servicio Meteorológico Nacional anticipa una jornada con bajas temperaturas por el avance de un frente frío. Además, prevé precipitaciones hacia el cierre de la jornada de hoy. Lo agarraron de atrás, un joven de 15 años lucha por su vida tras sufrir un ataque grupal en Villa Carlos Paz. El menor tuvo que ser trasladado al hospital de urgencias de la capital cordobesa debido a la gravedad de las lesiones. Tras ser sometido a una operación, los médicos alertaron que las próximas 48 horas serán claves. Encontraron en Chaco a la nena de 2 años que era buscada en Paraguay y demoraron a su padre. La menor se encontraba en buen estado de salud y quedó bajo resguardo. Estoy muy feliz porque todo ha salido muy bien, expresó su madre a la espera de reencontrarse con ella.

0: no sería descabellado. Scaloni reconoció que podría repetir la formación del equipo ante Suiza. El entrenador del albiceleste dialogó con los medios en la previa al trascendental encuentro que se viene. Tras el entrenamiento de ayer viernes, el director técnico de la selección argentina, Lionel Scaloni, brindó la habitual conferencia de prensa en la antesala del duelo de hoy a partir de las 22 horas ante Suiza. Remarcó que no hay rival fácil después de los complicados encuentros contra Cabo Verde y Egipto y analizó a los semifinalistas confirmados. Aseguró que Francia dio un golpe de autoridad tras eliminar a Marruecos y a la hora de referirse a España subrayó la paridad de esta Copa del Mundo porque la Furia Roja destrabó sus últimos cruces en los minutos finales. Sin dudas, es el partido más importante de la jornada, por lo menos para los argentinos. Argentina-Suiza se juega hoy por los cuartos de final del Mundial 2026. Será televisado, como decíamos, a partir de las 22 horas. No descarto ser presidente de la Nación o de Boca Juniors, se lo dijo Carlos Tevez, ex delantero e ídolo del Chanay, se sorprendió con sus declaraciones mientras oficia de analista en una transmisión durante la Copa del Mundo.
1: Resumen final.

La información necrológica: falleció en nuestra ciudad a los 41 años Joaquín Manuel Ibarbide. Sus restos son velados en Necoche 890, departamento A, y serán inhumados hoy en el cementerio Jardín Azul a las 10:30. No se aceptan donaciones. Hogar de Duelo Arenales, 1619. Falleció en nuestra ciudad a los 80 años Héctor Omar Díaz. Sus restos son velados en Necoche 890, departamento B, y serán inhumados en el crematorio Pinos de Paz, en fecha y hora a confirmar. Donaciones al Hospital Municipal de Azul, Dr. Ángel Pintos, Hogar de Duelo, Barrio Pedro Burgos, Monobloc 19, Planta Alta B.

0: 8 grados la temperatura actual, la humedad del 98%, el cielo cubierto con neblina máxima de 11 grados con lluvias y lloviznas durante toda la jornada. Para mañana domingo, mínima de 3 grados, máxima de 10 grados. 9 de la mañana, 22 minutos.
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0: Qué linda versión, Soledad Miranda haciendo Vienes y te vas. La verdad, muy lindo tema para comenzar y para darles la bienvenida a esta mañana de sábado. De a poquitito vamos calentando motores. Dale.
1: Iniciando sesión en 5, 4, 3, 2, 1.
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1: ¿Y vos, con qué actitud encarás la mañana del sábado? Quédate acá, acá cerquita. A partir de este momento, la radio juega con vos. Prepárate, durante toda la mañana vas a interactuar, jugar y, ¿quién te dice?, ganar con nosotros. ¿Estás preparado? ¿Estás preparado? Bienvenidos. Bienvenidos. Te juego lo que quieras. Te juego lo que quieras. Hasta las 13. Estamos con vos. Quédate acá, cerquita.
3: Señores, fuerte el aplauso para recibir al señor Facundo Rodríguez.

acá estamos. Buen día, buena vida, dale arriba. O mi amiga Miriam, que se acaba de preparar algo, no vi qué, pero algo se sirvió. ¿Un tecito? Ahí está, y yo café. ¿Vos, matecito? Bueno, dale.

Lindo, ¿cómo andan? Buen día, buena vida, buena mañana, mañana de sábado, acá estamos, sábado 11 de julio de este año 2026. ¿Cómo andan? ¿Bien? Fin de semana largo, pero no es largo, es como raro, ¿no? Es un fin de semana entrecortado, no sé, es como raro. El fin de este es como raro, pero lo importante es que es sábado, que son las 9:30, bueno, ya casi las 10. Y estamos para comenzar y para pasar una linda mañana de sábado junto a ustedes. Vamos a jugar, vamos a darles muchos premios, vamos a compartir la mañana como siempre, como hace 20 años, acá en Te Juego Lo Que Quieras, como siempre, obvio, en Radio Ciudad.

0: 8-1 la temperatura actual, la humedad, a ver, del 98%, cielo cubierto, llovinas todo el día hoy, ¿sí? Mañana domingo mínima de 3, máxima de 10, mayormente nublado. Mucha humedad, lo que mata es la humedad, dicen, ¿no? Hay mucha, pero mucha humedad. Así que bueno, transitamos esta mañana juntos, te invito a quedarte acá en Radio Ciudad, nos podés escuchar online, podés escucharnos a través de la radio, si querés pegarte una vuelta podés venir, hacé lo que quieras, hacé tuyo este programa, de eso se trata, ¿sí? Así que quédate con nosotros hasta la 1 de la tarde, vamos a estar haciéndote compañía. Amiguita, buen día.
1: Buen día, Facu, buen día a todos los que están del otro lado, ¿qué tal?
0: Muy bien, bueno, ¿usted? Buen día para mi amiga Miriam Grieves, vamos a nombrarla con nombre de apellido.
1: Por favor, yo quiero presentación de Marcelo Tinelli. No sé cómo, pero me tenés que buscar una presentación que diga Mirita Grierson.
0: Eso quedó de puro Facundo Rodríguez.
1: Ya lo sé. Pero bueno, ¿por qué Marcelo no me puede presentar?
0: Claro, le voy a decir.
1: Decile vos que sos amigo.
0: Marce,
1: ¿hacemos una presentación a la Mirita?
0: Sí, totalmente.
1: Hola, buen día. Qué lindo día, como te gusta a vos.
0: Eso es verdad. Sí, muy lindo. Como digo siempre, el día lo hace uno, ¿no?
1: Pero por supuesto. Totalmente. Claro que sí.
0: Vamos a estar acá adentro, calentitos, pasándola lindo con ustedes. Así que bueno. Cuéntame todo.
1: Te cuento todo. Buen día a todos. Despertamos, que no es poco, ¿eh? Así que a disfrutar de este día hermoso, hermoso, hermoso que tenemos por delante para disfrutar con ustedes.
0: Como bueno, dice Sergio Denis, la canción Amanece que no es poco.
1: Amanece que no es poco.
0: Y empezamos cada día lo que ayer tal vez fue. No, lo que ayer fue a pena, ver, tal vez hoy es alegría.
1: ¡Apa! ¿Cómo están?
0: Sergio Denis, contemporáneo.
1: Toma, me encanta.
0: Un reconocimiento al amigo Sergio
1: Denis.
0: Claro,
1: Dennis, que sí.
0: Que hay que recordarlo siempre.
1: ¿Cómo no?
0: Dale.
1: Bueno.
0: Era media así.
1: Dale, como diciendo, sacame de acá. Bueno, te saco, papi. Sí. Sábado 11 de julio es el programa 26 de la temporada 20. Acordate que para estar en contacto con nosotros lo podés hacer a través de mensajes en el 583169, llamadas al 436400, sino en las redes sociales. Te juego lo que quieras 2026 por Facebook, te juego lo que quieras 2026 y por Instagram @ te juego lo que quieras. También nos podés escuchar a través de la página del Diario Digital. Mucha gente nos escucha por internet. Tenés que hacer así: www.diarioCiudad1013.com.ar. La frase que elegí para compartir hoy dice así. Mientras saludo a todos los que se van conectando, como Laurita que me manda besito, como Adriana que me manda besito, como Norita que me manda besito. La frase dice así: cuando los hechos hablan, las palabras sobran.
0: Ah, me gustó.
1: Claro que sí, mejor que decir es hacer.
0: Es hacer, totalmente. Sumamos dos frases. Ahí está,
1: me encanta, y si querés te sumo una más.
0: Me gustó, muy bien. Así que bueno, comenzamos otra mañana. Ay, me hizo correr esto.
1: Ay, sí, Sergio. Lo iba a ver al Teatro Español.
0: ¿Así o sé?
1: He ido, ¿cómo no?
0: Era azuleño, Sergio.
1: Pero sí.
0: ¿Ves que dice?

0: Ahí está.
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0: Qué hermoso.
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2: Para todas las chicas de Sergio.
0: Sí,
2: de
0: claro.
1: Nos invade

0: Ay, qué lindo, ah, qué lindo que te digan queremos.
1: Pero claro.
0: Muy despacio. 10 de la mañana.
1: Ay, comenzó. ¿Cómo nos pusimos con la lluvia, papi?
0: Brindemos, dale, porque claro, estamos juntos.

0: A ver, por acá, mensajes, al mal tiempo, escucharte, juego lo que quieras y sale el sol, dice Liria 379. Nunca me perdía ir al teatro cada vez que venía. Gracias por recordarlo, dice Liria por
1: Sergio,
0: acá.
1: Claro.
0: Buen día, chicos, buena vida. Vino a la fiesta de la vaca. Creo que la última vez que vino fue a la fiesta de la vaca.
1: Ah, sí, mira.
0: Que no, vi, no estaba bien de ánimo ni de humor. Ajá. Yo no estuve, pero me
1: no, contaron. Ese día no estaba.
0: Buen día, chicos, buena vida y linda mañana. Adri 528, buen día, chicos. Hermosa frase, Norma 369. Hola, Norma.
1: Hola, Norma.
0: Norma. Hola, chicos, buen día. ¿Cómo están? Dice por acá Inés 856. Y para los fiacosos,

0: que dan vueltas en la cama. Me costó levantarme, amigo, y llegué.
1: Sí, a mí también
0: me costó. Así que bueno, seguramente vos también estás ahí remoloneando, dando vueltas en la cama, no te querés levantar, dale arriba. Llegó el sábado y estamos nuevamente juntos.

0: Bien, y en el aire mucha gente escuchándonos. Sí. Buen día, chicos. Yo a Sergio Dines lo fui a ver casi todas las veces que vino al teatro. No mucho. Después que la fiesta de la vaca, la última vez que vino, mirá, no me acuerdo, pero debe tener por ahí yo la entrada guardada. Me encantaba hacerlo más lindo que viene el teatro. Estoy leyendo cómo me lo escribió. No me cansaba de ir a verlo, papá. Un abrazo, Norma 463.
1: Norma. Fan de Sergio.
0: Totalmente.
1: Bueno.
0: Sí. Tenía sus fanáticas. Las tiene
1: ¿cómo?
0: Todavía.
1: Claro.
0: Susana 219, feliz. Buen día, Facu y Miriam. Acá esperando Susana. Hola, Su.
1: Hola, Su.
0: Buen día, Facu. Buen día. Te juego lo que quieras. Gracias por el premio del sábado pasado. Hermosa cena. Anoche a puro tango, me encantó, la pasé excelente. Rebeca, hermoso lugar, yo lo recomiendo. La
1: cena
0: de
1: Rebeca, bueno, genial.
0: Ahí en Belgrano y Colón, nuevamente gracias. A disfrutar ahora un nuevo sábado junto a ustedes. Dice por acá Úrsula, bien.
1: Úrsula, que había ganado.
0: Que había ganado la cenita, así que bueno, me alegro. Buen día para vos, Úrsula, y para todos los que están ahí del otro lado.
2: Buen día, mi amor. Buen día, mi amor.
3: Buen día.
0: Buen día, te juego acá haciendo el aguante. Hermoso sábado, abrazos de Facu y Miriam. Ale 385. Hola.
1: Hola, Ale.
0: Buen día, mi Facu y Miriam. Besos y abracitos para los dos, dice Ali, que estuvo de cumpleaños.
1: Hola, Ali, sí, claro, sí le mandé mensajito.
0: Sí, feliz cumple
1: feliz
0: para.
1: Feliz cumple con sus nietos, sus hijos, todos.
0: Para nuestra
1: hermoso,
0: amiga.
1: A claro
0: ver por acá.
1: Sí.
4: Muy buenos días a ustedes. Que tengan una muy linda mañana compartiendo con los oyentes, escuchándonos y nosotros participando. Bueno, anotame para todos los sorteos. Alicia 539 y a mi marido Carlos 100. Bueno, un beso grande y que lo estemos pasando esta mañana de 10. Hermoso.
0: Un beso.
1: Beso, Alicia, qué
0: Carlos.
1: Hermoso, Alicia y Carlos. Decía día. Besos a mami que apareció.
0: Un beso, le mandamos un
1: claro,
0: beso.
1: Claro, ahí está presente también.
0: Buen día a jugar, chicos, a disfrutar este sábado juntos, dice Analía 286.
1: Hola, Analía
0: 286 también es bienvenida. A todos los que están ahí esperándonos desde tempranito, esperándonos desde hace un rato. Dale, empezamos de nuevo.

0: Buen día, chicos, buen programa, buena mañana, un cariño, Rosario 693. Hola, hola, Rosario. Buena vida, Facu y Miriam, lindo día para jugar, dice Paulina 498, que hizo previa anoche, no, ayer a la tarde, mandó una foto que estaba mirando seguramente un partido, algo de eso. Ajá. Haciendo la previa, tomando mate y mirando fútbol, decía Paulina ayer a la tarde. Un beso, Pauli.
1: Juega Argentina hoy.
0: A las 10, ¿no?
1: Vamos, sí, sí, sí.
0: Buen día, Facu y Miri, hermosa frase. Qué lindo empezar escuchando a Sergio, dice Marisa 150, una de las nenas de Sergio.
1: Mira, Marisa.
0: Ahí está, me encantó. Y si estás un poco pachucho o pachucha o triste o desganado, bueno, para afuera. No es para afuera esto, ¿no? Soltalo, soltalo, okay, para afuera, okay. ¿Te parece?
1: Sí, claro.
0: Soltalo.

0: Mueve el esqueleto. Buenas, qué bella canción la de la Sol y Miranda, decía Adri por acá. Felicitaciones a Adri, que estuvo en el desfile, y Adri estaba con el grupo de lenguaje de señas.
1: La vi cantando el himno. Hermoso. Qué hermoso.
0: Hermoso, felicitaciones. Hermoso muy lindo. Momento, sí. Muy lindo. Son mis deseos para Facu y Miriam, dice por acá.
1: Adri está en todos lados.
0: Sí, no se pierde uno. No se pierde uno.
1: Ay, no sé cómo hace. Pero están bailando el pericón, está Adri. Están haciendo, está Adri. Qué hermoso. No, cantando, está Adri.
0: ¿Para qué bailando el pericón? No la vi, para mí habrá elegido.
1: No, es una manera de decir.
0: No, claro.
1: Pero sí, va folclore, va canto.
0: Por eso te digo.
1: Qué divino.
0: Le habrán dado a elegir, o bailas el pericón o lenguaje de señas.
1: O capaz que ha hecho las dos cosas, ¿viste? Se puso un poncho y va.
0: En la de pericón no la vi, estaba con tanta relaina que no la vi, pero en el lenguaje de señas.
1: Qué lindo estuvo el acto.
0: Hermoso, muy lindo. Muy lindo, muy lindo el desfile. Le mandamos un beso a Marta, que nos escucha siempre. Dice, no existe un día perfecto, pero basta un instante especial para hacerlo inolvidable. Que tengan un gran día, feliz sábado. Dice por acá Marta, que nos escucha.
1: Qué lindo,
0: siempre.
1: Marta.
0: Son mis deseos para Facu y Miriam. Un beso, mi amor.
1: Qué hermoso, gracias. Canora me dice que, perdón, está cocinando, haciendo tortita porque mañana es el cumpleaños de la nena.
0: Ahí
1: ¿de
0: está.
1: Qué será la tortita que está haciendo?
0: Qué rico.
1: La ricota le sale muy rica.
0: Ay, no me gusta.
1: ¿No te gusta?
0: Paso.
1: Bueno.
0: Pero me gusta más.
1: ¿Qué te gusta? A ver.
0: La torta de los 80 golpes.
1: Porque le hacía tu mamá.
0: Sí, esa me encanta. Hola. No, y después me gustan. En general me gusta, no me gusta ni la de ricota ni me gusta la de ciruela.
1: Mira.
0: Son las dos que no. Paso.
1: Bueno.
0: Pero después, la que venga.
1: Me das a mí, yo.
0: Totalmente.
1: No hay problema, la compartimos.
0: Romy 860 pone por acá. Hola, Facu Miriam. Buen día, buen día. Hola. Romy, comenzamos, dale.

0: Buen día, Facu Miri, buen sábado y a disfrutar. Norma 925. Se me voló la frase, no la escuché, porfi, de nuevo. Los molesto para que la repitan. Obvio, no es molestia.
1: Pero claro, ¿cómo va a ser molestia, Normita? Ya te la digo. ¿No la encuentro?
0: Ahí te la decimos,
1: ya,
0: Normita.
1: Ya.
0: Y después la compartimos en las redes.
1: ¿Por qué no te la mandé, papi?
0: Y en un ratito, no, a la tarde, lo vamos a estar compartiendo en las redes para que quede ahí registrado.
1: Claro, o mañana, o pasado, pero en algún momento se comparte.
0: Qué mala que sos.
1: No, por favor.
0: Esta la compartí.
1: Sí, la compartiste. Sí. Dice así, cuando los hechos hablan, las palabras sobran.
0: Ahí está.
1: Después Facu dijo, mejor que decir es hacer.
0: Y después
1: etcétera,
0: yo agregué.
1: Lo de Sergio Domínguez.
0: Amanece que no es poco.
1: Ahora sí te la mandé, papi.
0: Ahí está. Hola, Facu, los escucho siempre, dice Mari 099. Sergio, único. Che, ¿cuánto vamos a hacer? Hoy tenemos
1: el top 10 de Sergio, la
0: hoy
1: próxima.
0: Hoy tenemos el top 10 de Mercedes Sosa,
1: pedido
0: por mi amiguita Miriam.
1: Y sí, porque fue su cumpleaños.
0: No, y unos temones.
1: Ay, ¿viste?
0: Pero pronto vamos a hacer el de Sergio
1: Denis. El de Sergio Denis.
0: A pedido del público.

0: Buen día, familia. Buenas vibras, dice Edith 497.
1: Oh,
0: no se pierde nunca.
1: Nunca, hermosa.
0: Buen día, Facu y Miriam. Buen sábado, dice Romina 124. Empezamos, dale. ¿Por qué?
2: Porque la vida es breve.
1: Machiquetere. Lenta estuvo mi
0: vida.
1: No,
0: hoy. Creo que yo lo puse un poquito antes. Pero ahora tenés una segunda oportunidad. Ahora sí. Hola, Facu, buen día. Por acá siendo mandados con mis viejos. Después te cuento qué me hizo madrugar un día tan feo. Bueno, contame, dale.
1: Dale, Jessy,
0: cuando quieras contame.
1: Dale.
0: Lidia, recién salgo de la ducha. Me pone ahí.
1: Ay, me encanta.
0: Me mata que me cuenten todo lo que hacen. Está buenísimo. Facu, re linda la frase de Miriam. Zulema 765. El día está muy feo, pero hola, ustedes
1: Zule.
0: Le ponen sol a mi hogar.
1: Ay, Zule.
0: Buen día, Facu y Miriam, dice María 742. Bueno, estamos celebrando fin de semana especial, ¿no? Fin
1: claro.
0: de semana largo, pero no es largo, se entrecorta, es como medio raro.
1: Sí, es raro.
0: Pero es un fin de semana que me parece que está bueno, más allá, obviamente, el partido de Argentina, que es importante celebrar el 9 de julio, ¿no?
1: Claro que
0: fue
1: sí.
0: hace dos días y sin lugar a dudas acá se celebró. Bueno, estuve en la gala del...
1: Sí, te vi.
0: Hermosa,
1: sí.
0: lo que fue la gala.
1: Qué hermoso, qué nivel de artistas tenemos.
0: Sí.
1: Vos sabés que llegué a esa conclusión.
0: Sí.
1: Porque año a año es como que se van superando y es un nivel de artistas.

0: Oscar.
1: Sí, maravilloso.
0: Pero la para que aplaudir, sí. Desde el primero al último. Así que felicitaciones a todos.
1: Sí, fue muy...
0: Y a los que organizaron, claro.
1: Fue muy lindo, la verdad que fue muy lindo. Claro, la gente del municipio que estuvo organizando la movida, hermosa, luego el desfile y demás. Nosotros hoy vamos a celebrar con algunos juegos todo lo que tiene que, bueno, Mercedes Sosa, ni hablar, vinculado 100% a nuestra música. Eso en un rato. Pero ahora vamos a escuchar a alguien que habla... Alguien también muy referente de nuestra música. Y hoy nadie nos dice nada feo. Hoy es todo paz y amor.
0: ¡Ay, qué lindo!
1: Y todo tiene que ver con la celebración de esta fecha tan especial. ¿Quién es la que habla?
2: Declaramos solemnemente a la paz de la tierra que es voluntad unánime e indubitable de estas provincias en nombre y por la autoridad de los pueblos que representamos. Recuperar los derechos que fueron despojados. E investirse del acto carácter de una nación libre e independiente. Libre e independiente.
1: Me encantó lo que dijo.
0: Contanos, ¿quién es?
1: ¿Quién es? ¿Te das cuenta? Está media tuneada la voz. Sí, sí. Está media tuneada, pero...
0: Escuchame. Inconfundible.
2: Declaramos solemnemente a la paz de la tierra que es voluntad unánime e indubitable de estas provincias en nombre y por la autoridad de los pueblos que representamos. Recuperar los derechos que fueron despojados. E investirse del acto carácter de una nación libre e independiente. Libre e independiente.
0: Muy bien, contanos, ¿quién
1: contanos
0: es?
1: Contanos quién es, una linda manera con una frase hermosa que dice ella, que no vamos a decir quién es, pero bueno, contanos, tenés tiempo durante toda la mañana, ¿qué te podemos decir? Que es una de las grandes referentes
0: pero
1: de la música,
0: claro, ¿qué voz?
1: De nuestra música. Uh-huh. Empezó con el folclore, pero se expandió.
0: Sí,
1: es muy
0: completa. Es como que abrió su abanico musical.
1: Y hoy abrió el programa con nosotros, mira.
0: Tienes razón. También. Pero todo tiene que ver con todo.
1: Y con Miranda. Así que bueno, contanos, dale, ¿quién es la del audio que habla tan lindo sobre esta fecha tan especial que es el 9 de julio? Dale.
0: Un recuerdo a mi papá que cumplía años el 9 de julio.
1: ¿9 de julio?
0: Sí.
1: Ah, mira, mira qué patriótico.
0: Sí, por su actividad además, él le tocaba siempre desfilar. Y le encantaba desfilar. Y decía que todo el desfile era por su cumpleaños.
1: Por su cumpleaños.
0: Mirá qué fiesta que me armaron.
1: Claro. Ay, sí. Fiestona, pleno.
0: Sí, sí, sí, claro.
1: Qué linda, linda fecha. Linda fecha el 9 de julio. Sí, muy bien. Acá van respondiendo muy bien. ¿Qué
0: más?
1: Más no les puedo decir.
0: No, sí. Es fácil.
1: ¿Digo algo más? Sí, ¿lo digo?
0: ¿La revoleada de cosas?
1: La revoleada.
0: Sí.
1: Revolé algo. Por los aires.
0: Revoleaba más antes que ahora, pero sí.
1: Ahora está más top.
0: Y ahora tiene
1: sí,
0: otra.
1: Está más fifí. Pero...
0: Divina, me encanta. Divina,
1: la banco, sí, la banco, la banco. Planteo consigna, ¿te parece?
0: Me encanta.
1: ¿Me estaban respondiendo?
0: Dale, ya tengo listo el papelito.
1: Bueno, parece que van a subastar la pelota de la mano de Dios. ¿Sabías eso?
0: No.
1: Yo no sabía de que todavía tenían viva la pelota. Mira. Esa, ¿no? Bueno, parece
0: ¿viva?
1: Que... ¿Viva? Sí. La pelota con la que Diego Maradona convirtió el histórico gol de la mano de Dios frente a Inglaterra en los cuartos de final del Mundial de México 1986 va a ser subastada y podrá convertirse en uno de los objetos deportivos más valiosos de la historia. Che, yo lo que me querría asegurar si es la,
0: ¿es
1: la pelota? Para mí, la compraron, la ensuciaron un poco, la marcaron un poco para que quede que la usaron. Y no, pero bueno, qué mal pensado. Bueno, una casa que se llama Pipipipitutú,
0: ¿sí?
1: Encargada de la venta, la calificó como el santo grial del coleccionismo futbolístico y aseguró que no existen antecedentes para estimar su precio final. No, ahora hablando en serio.
0: No, obvio.
1: Por ese motivo, esperan una inmensa puja entre coleccionistas de todo el mundo para la quiero yo, toma la boda, me la mí, ¿no?
0: Bien.
1: No será la primera reliquia de aquel mundial en venderse. En 2022, la camiseta que Maradona usó en ese mismo partido fue subastada por más de 9 millones de dólares. Mientras Opa. Que la pelota del gol del siglo alcanzó los 2,4 millones.
0: ¡Apa!
1: Por eso,
0: a
1: esto
0: ver,
1: nos lleva...
0: ¿Qué quieres subastar?
1: No. Vamos a irnos, pero al opuesto. ¿Qué cosas que tenés en tu vida nunca subastarías por nada del mundo? Algo que tengas que vos digas, yo esto no lo subasto por nada del mundo. Vamos a salir del tema, obviamente. Familia, amigos, los afectos, obvio, obvio. Vayamos a lo material. Algo material, algo que vos tengas en tu casa y que vos digas, yo esto no lo subasto por nada del mundo.
0: Okay.
1: Ni por todo ese dinero que estábamos hablando. Por ejemplo,

0: yo no subas Tony Loco.
1: El trompo.
0: Ah, obvio. Ah, okay. El trompo de mi abuelo ni hablar, sí. Pero no subasto ni loco el equipo de música Aiwa que tengo de tres, ¿viste? Los
1: el de tres CDs, sí.
0: Que no me andan ya los la combatera, pero lo sigo usando para escuchar radio, no lo uso. Sí, porque tengo los parlantes conectados al televisor, así
1: claro.
0: Que desde ese lugar anda. Fue mi primer compra...
1: Con tu
0: de
1: sueldo.
0: Mi primer sueldo.
1: Ay, claro, qué lindo.
0: Cuando era canillita de carta abierta.
1: Claro.
0: Así que tengo
1: los... Ay, yo los merengues ya me los comí.
0: Los merengues. Bueno, de haber ido con mi papá a la cooperativa Liper,
1: ¿sí?,
0: a comprarlo en 24 cuotas, que mi papá me decía, ¿lo vas a poder pagar? Y yo le decía, sí. Y yo sabía que él iba a estar apoyando.
1: Claro, obvio.
0: Y yo con un sueldito de porquería
1: qué
0: que...
1: qué lindo, Facu.
0: Lo fui pagando. Y tengo mi equipito y todavía lo tengo, estamos hablando, eso fue año 97.
1: ¡Qué hermoso!
0: Y todavía lo tengo y anda perfecto.
1: ¡Qué hermoso!
0: Así que eso no te lo subasto,
1: pero ni ahí.
0: Pero ni ahí. Contame vos.
1: Yo me acordé de mi abuela y me acordé de su abanico. Así que ahí lo tengo también como una reliquia y ni loca lo subasto.
0: ¡Ay, qué lindo!
1: El abanico te lo voy a mostrar un día, le voy a sacar una fotito y la voy a compartir.
0: ¡Qué lindo!
1: Sí, una fotito tengo de eso.
0: Bien, así que bueno... ¿Qué cosa no subastarían por nada del mundo? Porque van a subastar la pelota de la mano de Dios, que espera una venta millonaria, okay. Pero vos tenés algo en tu casa seguramente.
1: ¿Seguro?
0: Decís, no, esto no lo subasto por nada del mundo.
1: Me
0: contanos
1: encantó.
0: ¿Qué?
1: Dale.
0: Ah, no, la cantidad de mensajes, gracias.
1: Ay, qué lindo.
0: Hola, Facu y Miriam, el audio muy bien. Alicia 766. Nunca me desprendería del cuchillo de mi papá.
1: Ah, ¿viste?
0: Dice Alicia 766. Bien, el cuchillo de su papá.
1: Bien.
0: Bendecido día para el equipo tan bello, que el sol salga en cada corazón y hoy podemos pintar la noche de celeste y blanco.
1: ¡Ay, qué lindo!
0: Gracias por esta mañana y los extraño cuando no los puedo escuchar. Gracias por la alegría, que es un hermoso don. Dice Olivia por acá, le mandó un beso.
1: Hola, Olivia.
0: No subastaría la cámara de fotos, dice Adri 195.
1: Claro, no, Adri.
0: Claro. ¿Qué tenés por ahí que te veo?
1: Te juego lo que quieras en Facebook. Está participando Nelly 032, que nos dice, según ella, quién es la del audio. Muy bien, Nelly.
0: Muy bien. Por acá tenemos buen día, chicos. Yo no subasto los aros que me dejó mi madre. Ah, claro. Bueno, los recuerdos familiares. Obviamente que uno no los va a querer subastar porque son realmente importantes, ¿no? Y te quedan ahí para siempre en el recuerdo. Que ganen mejor esta noche, dice por acá María 669. Así que bueno, María 669, un beso grande. Acá, a ver quién sos, Laura. Hola, Laura, ¿cómo estás? Las últimas tres del documento son 784. Perdón, muy bien el audio, me pone perdón, buen día, me pone después porque no había puesto buen día, mi amor. No subastaría el cuadro heredado de mi familia, claro, son cosas que uno siempre las va a tener ahí. Hola, nunca vendería la máquina de coser a pedal de mi mamá, dice por acá.
1: Claro.
0: Claudia 325, perfecto el audio, Claudia. Lidia 379, perfecto el audio, yo nunca subastaría la máquina de coser de mi mamá, la tenía desde que ella era soltera.
1: Mirá, qué lindo.
0: Hay cosas que no. Valen mucho más que cualquier billete.
1: Por supuesto.
0: ¿No? Buen día, nunca subastaría una máquina de coser. Mirá cuántas máquinas de coser que me regalan mis abuelos. Que me regalaron
1: que
0: mis abuelos.
1: Regalaron
0: era
1: abuelos.
0: Chiquita y cosía ahí. Les paso la foto. Mirá la foto.
1: Ay, qué hermoso. Me encanta.
0: Así que bueno, contanos, ¿qué es lo que nunca subastarías?
1: Mandamos un saludo a Estela 071, que recién retiró el voucher de la picada.
0: De la picada. Bien, mi colección de latas, canales, maicena, etcétera.
1: ¡Ah, oh, mirá! ¡Qué lindo!
0: Colección de latas, canales.
1: Me encanta.
0: Me imagino que deben ser esas latas antiguas,
1: antiguas,
0: ¿no?
1: Seguro.
0: María 742, que no escuché el audio, pero nos vamos a poner un beso, Mari.
1: Me acuerdo de las latas que venían así con el vidriecito.
0: ¿Te acordás?
1: Y que vos veías las galletitas.
0: Sí, era todo.
1: Unas confites tan horribles, pero qué lindos que se veían.
0: Los confites.
1: Sí, rositas, celestes.
0: Sí, qué lindo.
1: O alfajorcitos, cuando íbamos a comprar Claro. A lo de Franchi, vos ibas a lo de Franchi.
0: Sí, ahí enfrente de YPF.
1: Claro, Rauch y Mitre.
0: Sí, sí, sí. Y después en las casas de galletitas, ¿te acordás que también la última que estuvo hasta hace poco Cadena fue Pink, Cadena C?
1: Claro.
0: Que cerró hace un par de meses.
1: Sí, sí.
0: Acá pues, dice Ali, mis pinceles que nadie me los toque, dice por acá, y un cuadro que es de la mamá de Ali.
1: Ay, claro.
0: Mirá, que es una, ¿cómo se llama esta cosa?
1: Las mandalas.
0: Una mandala.
1: Sí,
0: ahí
1: que
0: está.
1: Pintaba tan hermosa esa mamá hermosa.
0: Pone feliz día, María Elena 2021. Y está, lo tiene en un recuadro.
1: Qué hermoso.
0: Así que bueno, un beso.
1: Claro.
0: Claro, son cosas que uno, la verdad que por nada.
1: ¿Cómo lo
0: mundo,
1: vas a subastar?
0: No,
1: claro.
0: Para nada, totalmente. Paco, Miriam, que tengan un hermoso día.
1: Gracias.
0: Lo más hermoso que vi en el teatro fue Sergio Denis. Era algo increíble. Cuando aparecía en la sala era un solo grito de alegría. Era lo más como cantante y persona. Norma 463, yo nunca subastaría el bandoneón de mi marido. Es un gran recuerdo. Él ya no está entre nosotros. Besos, Norma. Un beso, Normita.
1: Norma. Mira, bandoneón.
0: Bandoneón.
1: Ay, qué hermoso.
0: No. Es un bandoneón. Sale su numerito.
1: ¡Apa!
0: Hola, chicos. Feliz sábado. El audio muy bien. Miriam 345.
1: Hola.
0: Hola chicos, yo nunca subastaría la máquina de café del bar que fue de mi papá.
1: Ay, me encanta.
0: Y de mi hermano, es hermosa. Mirá, dice Ketty 946, me encantó Ketty. Buen día, feliz día de la patria, el audio muy bien, Nelly y Omar, Nelly 692, Omar 051. Yo nunca subastaría un par de aros que era de mi mamá, dice Nelly 692. Buen día, Facu. ¿Qué pinta tenías? Me manda foto.
1: Ah.
0: En la gala. ¿En el
1: teatro?
0: No, en el...
1: En el desfile.
0: En el desfile.
1: ¡Apa!
0: Gracias, Rosita. ¿Me anotás para todo? Besos para vos y para Miriam. Rosa 785, quiero premio.
1: Hola, Rosa.
0: No es el audio ese. Yo no subastaría el regalo de máquina de coser de mi marido. Un gran recuerdo, dice Rosa. Y me alejé. Algunos no escucharon el audio, lo vamos a poner antes de la pausa. Hola, Facu y Miriam, el audio. Muy bien, Cristina 079. Nunca subastaría un tocadiscos que me regalaron de chica. Y hacía previa ayer, así que me encanta. Muy bien. Muy bien, sigan respondiendo. La consigna de esta mañana, Miriam te la recuerda.
1: Claro que sí, contanos. ¿Qué cosas que tenés en tu vida no subastarías nunca?
0: Bueno, vamos a jugar.
1: ¡Sí!
0: Tengo una canción, que en realidad son dos.
1: ¡Apa!
0: Es como un enganchado.
1: Me encanta.
0: Porque vamos a homenajearlas a ellas. Porque si hablamos de 9 de julio, hablamos de comida, hablamos de pastelito, ¿de qué hablamos? ¿De la torta frita,
1: sí,
0: no?
1: Pero claro.
0: ¿Te gustan las tortas fritas?
1: Me encantan las tortas fritas.
0: Qué ricas, hace un montón.
1: ¿Que igual, no comes?
0: Sí, pero...
1: A veces a mí de vez en cuando me agarra así como un ataque. Y a veces no encuentro dónde comprar. Viste que yo cocinar, ¿no? Tortas fritas no me salen, no sé.
0: Sí, viste
1: y
0: que
1: a veces no sé dónde, pero bueno, a veces encuentro. Me encantan.
0: Sí, es lo más. Así que van a contar...
1: Sí.
0: ¿Cuántas veces dice la palabra torta frita?
1: Torta frita.
0: En dos canciones. Okay. Una que se llama La Cumbia de la Torta Frita, que la canta La Nueva Fuerza Tropical.
1: ¡Apa!
0: Y luego se viene La Polca de la Torta Frita.
1: ¡Apa! Pero vos fijate.
0: Igual atención, bueno, son muchas. Son dos canciones divertidas, pero no las repite tanto. Así que presten atención. Hay veces que por ahí cuando no repite tanto es más difícil.
1: Seguro.
0: Porque medio como que te vas.
1: Y sí, más si tiene un ritmo sucundún.
0: Sí. Claro. Empezamos con la cumbia y después vamos con la polca, ¿te parece?
1: Me encanta.
0: Esta es la cumbia de la torta frita. Mamadera.
1: Mami.
0: Busquen el video. No, el video está bueno. El video está lindo. El otro no me acuerdo, después lo voy a mirar.
1: Dale que acrecienta mi cultura musical.
0: ¿Viste cómo vamos?
1: Sí, es lo que tenés.
0: Evolucionando con la música.
1: Sí.
0: Ahí empieza la cumbia.
1: ¡Apa! ¡Ay, ay!
2: Aquí llegó el sabor de tu charanga.
1: ¿Cucharanga?
0: Son inclusivos.

0: está bueno, ¿no?
1: Me encantó. ¿Cómo me gustó?
0: Y enganchadito se viene la polca de la torta frita. Sumale a las que contábamos recién, ¿sí?
1: Muy bien. ¡Apa!
0: También está muy bien este video. Hemos visto cosas peores. Y dice...

0: Muy lindo.
1: Me encantó, Fabio. No,
0: pero
1: muy
0: me
1: lindo.
0: Encantó. Gracias a Sonia que me pasó un dato para buenas tortas fritas.
1: Ah, ¿en serio?
0: Sí, sí, sí, ¿a dónde tengo que ir? Gracias, Sonia.
1: ¿Que a comprarla?
0: Claro, me dice un lugar donde hay tortas fritas muy ricas.
1: Yo pensé que era para hacerla.
0: No, no, para ir a comprar.
1: ¿Cuántas veces dijo la palabra tortas fritas en las dos canciones, sí?
0: Ok. Voy a ir, Sonia, voy a ir.
1: ¿Cuántas veces?

0: Eran muy lindas. ¿Cuál te gustó más, la primera o la segunda?
1: La primera.
0: ¿Sí?
1: Mirá, las dos estuvieron buenas, pero viste, la cumbia me puede.
0: Después busca las dos.
1: Sí, voy a buscar los videos.

0: primera o la segunda?
1: La primera.
0: ¿Sí?
1: Mirá las dos, estuvieron buenas, pero viste, la cumbia me puede.
0: Después busca las dos, después busca las
1: sí,
0: dos.
1: Sí, voy a buscar los videos. Para darte a ti mi
0: corazón. A ver, el audio es Julia Senco. No. Yo no subastaría mi bicicleta. Es mi transporte, dice Zulema. Bueno. 765. Perfecto, Zulema.
1: Bueno.
0: Ese es el número. Cristina 079. Perfecto. Buen día, chicos. Muy bien. Mirta 433. Anotá Mima con mi número, que contó igual. Dice Mirta 433. Muy bien. A ver, mi Tiana por acá contó muy bien, haciendo la previa mientras me preparo el desayuno. Me podés anotar para todos los sorteos. Betiana 984, vamos a Argentina. Contó muy bien, Betiana.
1: Muy bien, Betiana.
0: A ver, Keti. Quemada por el fuego de tu inmenso amor. Muy bien, Keti. Hace frío ya. Susana 649. Muy bien, Susana. Hola, Facu, buen día. La palabra la dice muy bien Nico 342. Bien, Nico. Vida, si no hay cariño. Hola, soy Marta 132. El audio muy bien. No, tanta, te copaste.
1: Se
0: con
1: copó
0: la
1: bailando.
0: Sí, 50 le mandó.
1: ¡Apa! No, no. Es menos. Mabel, premio de Panadería Los Ángeles, ¿verdad?
0: Premio de Panadería Los Ángeles.
1: Muy bien.
0: Mabel 494. Perfecto, muy bien.
1: Muy bien, Mabel.
0: A ver, por acá la Facu y Miriam, feliz sábado de llovizna. No, vale 777, no ese es el número. No subastaría la plancha de mi abuela, esa de hierro que se calienta en la hornalla.
1: Ah, claro.
0: El audio no lo escuché, luego te lo digo, dale, obvio, vale. Norita, le mandamos un beso. Las tortas fritas me las fui comiendo, o sea, ni idea, dice el audio, muy bien. Yo no te subasto ni loca, mi... único implante, dice. Carísimo. ¿El implante qué? ¿De los dientes? ¿Qué implante tiene ahorita? Ah, si no sabes vos.
1: No. Bueno, y no tengo por qué saberlo. ¿Qué sé yo?
0: Su implante.
1: Ah, bueno.
0: ¿Se habrá implante?
1: Capaz.
0: Contanos qué implante, Norita.
1: Contanos.
0: Hola, dice Tiana 021. Perfecto, Tiana. Lindo nombre, Tiana.
1: Me encanta. ¿021? Muy bien.
0: Ah, viste, dental, su implante dental.
1: Claro.
0: Mamario no, dice dental, me pone por acá.
1: Podría ser capilar también.
0: Claro, no también, sé. Totalmente.
1: Etcétera.
0: Buen día, chicos, soy Leonor. No, Leonor, no ese es el número. Un beso, te quiero, dice Leonor. Un beso, Leo. 741, pero no ese es el número. A ver, por acá. Hola, hermosos, hoy cumpleaños, el motor de mi ser que llena mi vida de amor y me dio el mejor regalo que se puede tener, mis dos hijos. Él es Paco, mi esposo, hace 30 años, dice Marce 404. ¡Wow! ¡Qué romántica!
1: ¡Qué lindo!
0: Me desperté escuchándote en la camioneta y no puedo hacer los deberes de la torta frita, pero lo que no subastaría jamás un collar precioso que me regaló mi tía Eva, dice Marce 404.
1: ¡Feliz cumple
0: Marce
1: para Paco!
0: ¡Bum! Raúl contó muy bien y adivinó bien el audio. Bien, Raúl. Raúl 067. El audio muy bien, contó muy bien Marisa 150. Por escuchar la canción se me quemó el caramelo de la torta que estoy haciendo. ¡Oh! Angie 055 contó muy bien, Angie. Hola, Facu, ¿cómo están? Muy bien, vale 964. Perfecto. Paco, el audio muy bien, Norma 463, pero no me contó Norma.
1: Bueno.
0: Norma 369, hoy está para hacer torta frita, sí, es verdad.
1: Sí.
0: Contó muy bien, muy bien, Normita. Acá Marta 132 se recopó. De 50 bajó a 30. Está tirando a ver si le pega. No, no, no.
1: No.
0: Marce 404, perfecto el audio. A ver, bajo por acá, a ver, no es el 84. No. El audio sí, pero no me contaste bien.
1: Ok.
0: A ver, Norma 425. Se perdió. Me encantó. A disfrutar. Un beso grande, mi amor. Alicia 766. Contó muy bien, Alicia. Rosa 785. Está perdida. No tan perdida, pero está perdida.
1: Vamos, Rosita.
0: A ver, Horacio 698.
2: Hola, Facundo, buenos días. Te habla Horacio 698. 11, 10.

0: dijo la palabra torta frita.
1: Dijo 11, Horacio no, Horacio. Ay, no es no. Ese número, Horacito.
2: Igual que anotó para todo, Horacio.
1: Totalmente, acá hola, buen día, Facundo Son. Muy bien, Susana 516, perfecto, Susana. El audio muy bien, Marisa 445, yo no subasto por nada del mundo la máquina Singer. ¿Singer es?
2: ¿Singer?
1: Singer. Donde mis padres trabajaron toda su vida, papá sastre, mamá modista, dice Marisa 445, me manda foto. Y este alajero que era de mi abuela, mira qué lindo.
2: Ay, qué hermoso.
1: Muy bien, y contó muy bien Marisa, okay. Marisa 445. Hola Facu, soy el Cira 790, muy bien, contó muy bien, adivino el audio, todo muy bien.
2: Bien.
1: ¿Cuántas veces era?
2: 12.

0: Muy bien, sigan respondiendo la consigna, porque con esta consigna estamos jugando durante toda esta mañana. ¿De qué se trata?
1: ¿Qué cosas que tenés en tu vida no subastarías nunca?
0: Nunca, por nada del mundo. Decís, che, la verdad que esto no lo subasto por nada. ¿Por qué? Porque la verdad es algo que para vos es importante, ¿no? Todos tenemos por algo supuesto importante que decís.
1: Valioso, que no tiene precio.
0: Sí, que no tiene precio. No tiene es precio, aunque sea un valor súper importante, aunque necesites el dinero, decís, no, la verdad que no, esto por nada del mundo. Y tenemos un audio que tiene que ver con una fecha tan especial como es el 9 de julio.
2: Declaramos solemnemente a la paz de la tierra que es voluntad unánime e indubitable de estas provincias, en nombre y por la autoridad de los pueblos que representamos, recuperar los derechos que fueron despojados e investirse del acto carácter de una nación libre e independiente.
0: Qué lindo lo que dice. Me encanta lo que dice.
1: Sí,
0: claro. Muy lindo. ¿Quién es la del audio? Contanos. Sí, es una de las grandes referentes de nuestra música, de nuestro folclore. 20 para llegar a las 11 de la mañana. Tenemos mucho para compartir con vos. ¿Te quedás conmigo, con Miriam? Juntos hacemos este juego lo que quieras hasta la 1 de la tarde, celebrando que estamos juntos como hace 20 años acá por Radio Ciudad. No te vayas.

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1: Muy bien, gracias a la gente que nos acompaña comercialmente, que están con nosotros, que nos hacen el aguante, de verdad, muchas, pero muchas gracias. Estamos a 15 minutos para llegar a las 11 de la mañana. Ganadores, sí, primeros dos ganadores de la mañana, con cuántas veces dice, que eran 12, entre las dos canciones que hablaban de la torta frita, celebrando el 9 de julio. ¿Quiénes son los ganadores, Miriam?
2: Dos ganadoras, el Cira 790 y Susana 649.
1: Muy bien, Elcira y Susana. Atención, chicas, porque van a recibir el voucher a la tarde y con eso, a partir de las 5 de la tarde, pueden retirar su premio, ¿sí? Premio de Panadería Los Ángeles.
2: ¡Qué rico!

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1: Dale.
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1: Muy bien.
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1: Sí.
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0: 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Muy bien, separamos y seguimos, dale.
1: Buena vida, buenos días. Hola, hola, hable, aló. Sí, ¿cómo va? Buena vida. Sí, todo joya. Excelente.
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1: Por vos.
3: Baby.
0: Baby, tenemos premio del Pollo 10, baby.
4: ¡Ay, qué rico!
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4: Saludos a José.
0: Saludos, un saludo grande. Bueno, regalito del Pollo 10, pollo con fritas.
4: ¡Qué rico!
0: Para eso armamos un top 10. Un top 10 muy especial. ¿Por qué?
4: ¿Por qué?
0: Porque queremos hoy en el top 10. Bueno, hemos tenido top 10 de quién. ¿De Ricky?
4: Tuvimos de Ricky. Tuvimos de Chayanne, todavía no.
0: No.
4: ¿De quién más tuvimos?
0: Valeria Lynch.
4: De Valeria Lynch.
0: Y de Luis Miguel.
4: Y de Luis Miguel, tenés razón.
0: Totalmente.
4: Ay, qué lindo.
0: Y ahora vamos a tener de esta gran artista. Que hace poco hubiera cumplido 91 años.
4: Claro.
0: Estamos hablando de la Negra Sosa. De Mercedes Sosa, que tiene unos temazos realmente maravillosos. Así que hoy tenemos el top 10 de Mercedes Sosa.
4: Me encantó.
0: O sea, vamos a recibir 20 personas que se van a anotar. Primera persona por llamada, primera persona por WhatsApp, que nos diga cuál es la canción que van a escuchar. Se llevan automáticamente, bueno, entre todos los que hagamos el sorteo, premio de
4: El Pollo 10.
0: ¿Te gusta? Contame, ¿qué te genera la Negra Sosa al escucharla mientras me tomo un sorbito de café?
4: Se me paran los pelos. Oh. me produce emoción, me produce admiración, me trae muchos recuerdos de épocas muy difíciles y muy duras. Admiración.
0: Sí, me encanta. al 100%. Dicen que era de carácter bravo la
4: Dicen
0: negra.
4: Que era brava la tucumana.
0: Viste que vos la veías con esa carita buena, no, pero dicen que era brava. Puesto número 10 del top 10 es este tema.
4: Uy, qué lindo.
0: ¿Cómo se llama este tema de la negra? Y dice:
4: nos podés llamar o nos podés mandar mensajitos al WhatsApp.
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0: Me encanta que pasamos de la torta frita a esto, es lo más.
4: Sí,
0: este
4: claro.
0: Programa es así.
4: 9 de julio.
0: Me encanta la versión de Sandra, a mí.
4: Sí.

0: Hola, buen día.
1: Hola, Adri.
0: ¿Quién habla?
1: Adri.
0: Hola, Adri.
2: Hola, Adri.
0: Decime tus últimas tres, Adri.
1: 195.
0: ¿Te gusta la Negra Sosa?
1: Me encanta, para mí es una institución argentina.
0: Sin duda que sí. Bueno, te tocó el puesto 10. ¿Cómo se llama la canción?
1: María,
0: claro. Hermosa versión de Mercedes Sosa. Creo que la versión original después la hace Sandra mucho y la verdad que lo hace muy lindo también. Adri, bueno, sos la primera que estás participando por el premio del Pollo 10, ¿sí?
1: Bueno, el otro día te pasé una filmación.
0: Gracias.
1: Siempre que veo que puedo, te filmo, te saco alguna fotito.
0: Sí, gracias.
2: Me encanta.
1: Me viste el lenguaje de señas.
0: Te vi.
2: Pero comentamos recién.
0: ¿Bailaste el pericón también o no?
1: También bailé el pericón.
2: ¿Qué te dije?
0: Ah, mira, también bailaste el pericón. Ahí no te vi. Estaba en otra, pero...
1: Había mucha gente.
0: Sí, era impresionante la cantidad de gente. Pero bueno, felicitaciones.
1: Con el poncito como
0: que
1: somos parecidos.
0: Qué lindo. Sí, no, pero salió todo hermoso. Realmente muy lindo. Adri.
1: Un orgullo interpretar el himno.
0: Sí.
1: Con lenguaje de señas.
2: Qué lindo.
1: Es el himno nuevo.
2: Qué lindo.
0: Sí, hermoso. La verdad que...
1: manera y ahora
0: este
1: lo presentó en clase.
0: Claro, no, fue hermoso, fue todo tan lindo, tan
1: emocionante.
0: Salió todo redondito. Adri, quedate escuchando la radio y seguí jugando con nosotros. Un beso.
1: Bien, un beso para todos.
2: Chao, Adri. Viste que había bailado también.
0: Viste. Jessy 649 fue la primera por WhatsApp.
2: Dale.
0: Qué lindo tema.
2: Qué hermoso.
0: Puesto número 10, entonces, porque son las canciones, el top 10, o sea, las 10 canciones más escuchadas de La Negra Sosa por YouTube, por todas las redes sociales, okay. Por YouTube, por Spotify y demás.
2: Muy bien.
0: Como lo hicimos con otros artistas, o lo hacemos con La Negra Sosa porque hubiera cumplido 91 años. En el puesto 10 está María, y ahora vamos a ir al puesto número 9.
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0: Ay, yo para mí tendría que estar más adelante, ¿o no?

0: Qué lindo. Uy, me cortaron, atendé. Mejor dicho, llamá que yo te atiendo.
1: Llamá.
0: Atendé cualquiera. Ahí está.
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0: Eva 870 fue la primera por WhatsApp.
1: Muy bien.
0: Ahora sí, hola, buen día.
3: Hola, Facu, Miriam, Silvina 946.
0: Hola, Silvina, sí. ¿Cómo estás?
3: Bien, ¿y ustedes?
0: Bien, ¿te gusta la negra?
3: Sí, me gusta.
0: Te gusta, tiene temas lindos. ¿Cómo se llama este?
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0: Es de Fito, ¿no? Este tema, claro, creo que es de Fito Páez. Bien, puesto número 9 entonces de Mercedes Sosa. Estás participando por el premio del Pollo de
3: Messi. Dale, Facu.
0: Beso grande.
3: Gracias, besitos.
0: Chao, chao.

0: Qué genia. Un minuto para llegar a las 11. Y siempre destaco lo de Abel Pintos, ¿no? Uno cuando escuchaba a Abel Pintos de chico, la admiraba tanto a Mercedes Sosa que lo escuchabas a Abel Pintos y parecía que lo escuchabas a la Negra Sosa.
1: Es verdad.
0: Porque él, viste, que ponía la voz de tal forma que yo digo, parece Mercedes Sosa, ¿no? Y después cómo pudo hacer su camino y en día escuchas a él,
1: tal
0: ¿no?
1: Tal cual.
0: Pero era tanta la admiración que por lo visto le tenía. Puesto número 8.
1: ¡8!
0: Temón. Muy fuerte.
1: Uy, qué lindo.

0: Escrito con tanta profundidad, ¿no? Hola, buen día. Hola.
1: Hola.
2: Hola.
0: ¿Sí, quién habla?
2: Andrea.
0: Hola, Andreita, ¿cómo estás?
2: Todo bien.
0: Bueno, decime tus últimas tres, André.
2: 285.
0: ¿Cómo se llama esta canción de La Negra Sosa?
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0: Las manos de mi madre. Claro, estás participando, André, del premio del Pollo 10, ¿sí?
2: Listo.
0: Un beso, mi amor.
1: Gracias.
0: Chao, chao, muy bien.
1: De Peteco Carabajal es esta canción.
0: ¿Es de Peteco?
1: Claro.

0: estética. Cuando yo era profe.
1: Es que este tema, seguramente. Sí. Yo no subasto ni loca mi mate y bombilla personalizado. Ni siquiera le convió mate a nadie. Solita tomo, dice ahí, de 779. Bueno, que adivinaba el audio y que entró a este sorteo.
2: Okay.
1: Puesto 8 es este, ¿no?
0: Ahora el 7.

0: odio. Próximo, 11 de la mañana, 2 minutos. Lo hace con Diego Torres esta versión. Y me parece que está bueno ponerla y escucharla.
1: Ay, ¿cuál de todas más linda?
0: Todas, todas.
1: Acá me escriben, qué hermosa, qué linda, qué belleza.
0: Puesto número 7 del top 10 de hoy.
1: Ok.
0: ¿Cómo se llama esta canción? La canta con Diego. Por WhatsApp ya la adivinaron, mirá.

0: lindo.
1: No sé para qué volví.
0: Me mata que en el video la mira Diego Torres con una carita. Hola, buen día.
1: No puede creer.
2: Hola, buen día, ¿cómo están?
0: ¿Quién habla?
2: Sonia, 489.
0: Hola, Sonia. Ah, vos sos re Mercedes Sosa.
2: Recontra. Ay, estaba de nerviosa porque no me podía comunicar.
0: Qué lindos temas, y los que vienen ahora en los primeros puestos.
2: Uno,
0: no,
2: mejor, son, que otro.
0: Uno mejor que otro.
2: Uno mejor que otro.
0: Y te tocó este que es hermoso, que se llama...
2: Este tema es Samba para Olvidar.
0: Samba para Olvidar,
2: te tocó. Que canta Mercedes Sosa, es de Daniel Toro.
1: Sí.
2: Y está en el disco Cantora.
0: Claro, está en el disco Cantora. Mira, el Diego Torres, mira, acá lo canta con Diego, mira.
2: Sí.
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0: Canta hermoso también, ¿eh?

0: Sonia querida, nos encantó. Nos encantó, nos encantó. Sonita,
1: me
0: gracias.
1: Encanta ese álbum es espectacular. Son dos álbumes espectaculares.
0: Es muy lindo, bueno, sin chicos. Dudas. Gracias por la compañía.
2: Gracias.
1: Un besito. Un besito.
0: Ángela, 625 fue la primera por WhatsApp.

0: Ay, nos vamos a meter ahora en el puesto número 6. El puesto número 6 de este top 10 que estamos haciendo con la Negra Sosa, que hubiera cumplido 91 años en la semana. Tema de Fito Páez.
1: Opa.
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0: Hola, buen día.
1: Opa, acá me ponen, me hacen cantar. Sí, esa es la idea, cantá, dale.
0: Cantá todo lo que quieras.
1: Cantá. Dale.

0: La primera por WhatsApp es Noé 084. Estás participando, la necesito que sea en llamada. ¿Cómo se llama esta canción?
1: Simplemente.

0: A ver, atiendo por acá. Hola, buen día.
1: Hola, buen día. ¿Qué tal, Facu? ¿Quién? Mabel, 494.
0: Hola, Mabel. ¿Cómo se llama, Mabel, la canción?
1: Un vestido y un amor.
0: Un vestido y un amor.
2: Sí, muy bien.
0: ¿Te gusta La Negra Sosa? ¿Te gusta?
1: Sí, me encanta, sí. me encanta.
0: Tiene unos temones muy lindos, muy lindos.
1: Hay muchísimos recuerdos.
0: ¿Viste?
2: Claro que sí.
0: Es que la música tiene que ver con eso, con ir a recuerdos, ir a personas, ir a momentos, es hermoso. Mabel, estás participando por el premio del Pollo 10, ¿sí?
1: Dios mío.
0: Gracias por estar.
2: Besote.
0: Chao, mi amor.
1: Hola, ¿me escuchas?
0: Sí, perfecto. Te agradecemos por estar con nosotros.
1: Saludos a todos, un beso grande.
2: Besote a tu mami.
0: Un beso grande a la mami. Ahí va.
2: Mira, me mandan foto. No me puedo bajar del auto. ¿Qué temas, por
0: seguí,
2: favor?
0: Seguí.
2: Ay, qué lindo.
0: Seguí arriba del auto, que está feo.
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0: Nos metemos en el puesto número 5, a mitad del ranking.
2: Ranking,
0: top 10. En este caso, el puesto número 5. Es una canción maravillosa. Para mí tiene que estar un poquito más arriba.

0: Estoy buscando el primero por WhatsApp y tienen que llamarme al 43640 o llamarme al 583169 y decírmelo en línea directa también. Estoy buscando por WhatsApp el primero. Hay muchísimos.
1: Gracias, qué lindo que estén ahí.
0: Uno de los. Muy bien, la primera por WhatsApp es Vale 777. Muy bien,
1: bien. Vale.
0: Hola, buen día.
1: Ahí está.
2: Hola, Facu.
0: ¿Quién habla?
2: Jessy
0: 649. Jessy. Ah, ya estás en el juego, Jessy. Ya estás participando.
1: Sí, por ¿sí? mensaje.
0: Ah. Así que no me lo digas, así hacemos entrar a otra persona, ¿sí? ¿Te parece?
2: ¿Por cuál? Porque te estoy mandando WhatsApp.
0: No me lo digas, pues ya estás participando en este
1: sorteo. Con sorteo. María, ya estás anotado.
0: Ya estás anotadito.
2: Ah, la primera.
0: Sí, con claro. La primera de todas. Así que
2: ah,
0: bueno.
2: Me pareció haber escuchado, pero bueno. Gracias. Bueno,
0: seguí disfrutando de estas canciones. Un beso.
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0: Hola, buen día. Hola. Hola, ¿quién sos?
2: Hola.
0: Sí, ¿quién sos?
2: Tamara
0: 731. ¿Cómo se llama la canción, Tami?
2: ¿Un vestido y un amor?
0: No, esa era la anterior. Ahora pasamos.
2: Ah, no, no.
0: Pasamos a la siguiente. ¿Qué es esta? Voy a escuchar.
2: No escuché.
1: Escucha.
0: ¿Qué estás escuchando? ¿Por la compu o por la radio?
2: Por la compu.
0: Ah, es por eso, vamos atrasaditos. Mira, ahí te la voy a escuchar un poquito, a ver si la sacás. Escucha, es fácil, la vas a sacar enseguida, mira.
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0: ¿Cómo se llama?
2: No, no escucha nada.
0: No escucha nada. Te mando un beso, Tami.
2: No escucho.
0: Chao, mi amor.
2: Bueno.
0: Chao.
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0: Tema de Fito Páez.
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0: ¿Estamos en qué puesto?
1: En el
0: 5, la mitad del juego. Hola, buen día.
4: Hola, Facu.
0: ¿Quién habla?
4: Francesca.
0: Hola, Francesca. Hola. ¿Cómo estás?
4: Bien.
0: ¿Cómo se llama esta canción, Francesca?
4: Musical.

0: ¿El qué?
1: ¡Por fin nos comunicamos!
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2: ¡A dúo!
0: Muy bien, me encanta. Le mandamos un beso grande a las dos y un beso grande a mami y a la familia. ¿Cómo se llama la canción?
1: ¿Cómo se llama? Dale, sí.
0: ¿Yo?
1: Olvidamos. Tú voy a ponerme un poquito.
0: Mirá, ahí vamos a poner un poquito. Dale, mirá. Mirá qué linda.
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0: Y ahí la dice, ahí lo dice.
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0: ¿Cómo se llama? Yo.
1: Yo sentí mi corazón.
0: Ahí está. Zafo, muy bien. Bueno, decime tus últimas tres.
1: Francesca, 560.
0: Bueno, Francesca está participando por el premio del Pollo 10, así que quédense escuchando.
1: Bueno,
0: un beso, chicas. Jugando. Gracias
4: chao,
0: por jugar.
4: Chao, chicas.
0: Qué lindo. ¿Por WhatsApp te lo pasé?
4: Sí, vale, 777.
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0: Vamos a meternos en el puesto número
4: 4.
0: Puesto número 4. Qué lindo tema también. Hermoso tema. 11 de la mañana, 13 minutos.
4: Opa. Qué lindo.
0: Y dice.

0: que cuando
1: hay tantas versiones de este tema tan hermosa. Sí. Hola, buen día.
2: Buen día, habla Nelly 692.
1: Nelly 692, hola, Nelly, te tocó este tema que es re fácil, ¿cómo se llama? Sí.
2: Se llama Gracias a la Vida.
1: Muy bien, Nelly. Claro que sí. Vamos todavía. Estás participando, Nelly. Un beso grande.
2: Otro para ustedes.
1: Chao, Nelly. Gracias por estar. Chao, mi amor. Muy bien, Nelly.
3: De la gran Violeta Parra.
1: Claro.
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1: Susana 161 fue la primera por WhatsApp.
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1: Vamos al puesto número 3. Puesto número 3. Mirá qué lindo tema. Entró en el puesto 3. Hermoso.
3: Ay, uno más lindo que otro.
1: El puesto 1 está bueno, pero yo no lo hubiera puesto en el 1, pero bueno.

0: Giselle 109 fue la primera. Ah, no, no, no, había puesto el tema anterior. No, no, no, okay. No, no, no, para que tengo que ir más arriba, a ver. Perdón. Atiendo mientras y después busco el primero. Hola, buen día.
1: Buen día.
0: Ay, no se escucha nada. No,
2: sale cortadito.
0: ¿Quién habla?
1: Buen día.
0: No se escucha.
1: Lore.
2: Ay, Lore.
0: Hola, Lore. No se escucha. Muy bien, ay, pero se te entrecorta. A ver, decime el nombre del tema, aunque sea para
1: todo participar.
2: Sí.
0: Todo cambia, ahí está, sí. Lore, estás participando.
2: 963, ya te mandé.
1: Sí, acá lo... ¿Esta luna?
0: Ahí está, no sé qué dice.
1: Sí.
0: Bueno.
1: Porque ya está con lluvia.
0: Está con lluvia. Te mandamos un beso, no te entendemos bien.
2: Pero ya estás anotado, Lore.
0: Estás anotadito y eso es lo importante. Se le entrecortaba.
2: Sí.
0: Y no debe tener... Bueno, el tema, viste, que la lluvia y todo eso
2: sí,
0: también.
2: Sí, tiene que ver.
0: Un beso grande. Un
2: beso para Lore.
0: A ver, busco el primero, la primera.
2: Dale.
0: Lore.
2: Mirá.
0: Dos, otra Lore. 257.
2: Perfecto. El autor y compositor es Julio Neuhauser.
0: Ah, mirá.
2: Es chileno.
0: ¿Chileno?
2: Sí.
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0: Estamos con el top 10 de las canciones más escuchadas de La Negra Sosa a través de redes sociales, Spotify, YouTube y demás. Puesto número 2.
2: Dos.
0: Uf.
2: Ay, ya lloré.

0: Letras. Hola, buen día.
1: Buen día, Faca y Miriam.
0: Hola.
2: Hola.
0: ¿Quién habla?
1: ¿Cómo les va con este hermoso día de lluvia?
0: Hermoso, Olguita. Sí. Un hermoso día de lluvia. Sos de las mías, Olguita.
1: Un hermoso día de lluvia.
0: Decime tus últimas tres, Olguis.
1: Lidia 885.
0: Lidia, perdón, Lidia, te bauticé.
1: Lidia.
0: Y decime, Lidia, ¿cómo es la canción? ¿Cómo se llama?
1: Alfonsina del Mar.
0: Alfonsina del Mar.
2: Sí.
0: ¿Sos de Mercedes Sosa? ¿Te gusta?
1: Me encanta. Todo el tema de la Negra Sosa me gustaron. Tuve la oportunidad de verlo hace muchos años.
0: ¿En serio?
1: En una vacación mía se me cochea y grande. Me quedó grabada la imagen de ella.
2: Qué lindo.
0: Con ella, claro, ¿cómo no te va a quedar grabada, no? Recordame tus últimas tres, Lidia.
1: 885.
0: Bueno, gracias por jugar y por estar con nosotros cada mañana de sábado.
1: Gracias a ustedes por hacernos lindos los días sábados.
2: Gracias,
1: bueno,
2: mañana.
0: De eso se trata. Un beso, un abrazo.
1: Grande.
0: Un abrazo grandote. Chao, mi amor. Chao, chao.
2: Gracias.
0: Por WhatsApp tengo a Lucrecia 656. Decime si repito alguno, ¿sí? Lucrecia 656 fue la primera. Y nos metemos en el puesto 1. Es un temón igual, no digo que no lo sea. Simplemente que creo que tendría que estar un poquito más abajo y subiría alguno de los que pusimos. El tema es hermoso, muy lindo. Está en el puesto número 1 del top 10 que hicimos hoy de la gran Mercedes Sosa.

0: compensa.
1: Qué lindo. Atiendo por acá. Hola, buen día.
2: Hola, buen día, mi corazón divino.
3: Marce.
1: Hola, Marce, ¿cómo estás?
2: Bien, ¿y vos?
1: Bien, muy bien. Acá cantando estas canciones tan lindas, recordando a la Negra
2: Sosa. Y me rompiste el oído y no me sale el nombre ahora.
1: No, ¿en serio? Te maté. ¿No se te ocurre el nombre?
3: Bueno, está con el cumpleaños del marido. Todo no puede.
1: Está en otra, está en otra.
2: Para. Te quiero algo, mi vida.
1: Decime,
2: la
1: a ver.
2: La cantaba Cerati esta canción también.
1: ¿Sí? Claro, ¿y se llama?
2: Al final.
1: No, está zarateando de una manera. Marce,
2: te quiero.
1: Seguí armando la torta. Seguí.
2: No, no, usted quiere la comida del pollo bien.
3: Quiere la comida del pollo bien, obvio. Y
1: por eso zafa, sí, zafa de todo. Marce, te mandamos un beso. Nos encanta que estés ahí como siempre.
2: Bueno, mi vida, los quiero un montón.
1: Gracias por estar siempre.
3: Chao,
1: besote. Ahí ya está. Le mandó Sanata. Por WhatsApp el primero fue Damián 364, bien, Dami.
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3: hay recompensa.
1: Y atiendo por acá, hola, buen día. Hola.
3: Hola.
1: Número terminado en 03. Hola, buen día.
3: Hola, sos vos, hola.
1: Bueno.
4: Hay recompensa.
1: Aprovechá y llamá. 43640 o 583169 y tenés la última posibilidad para poder entrar en el sorteo de El Pollo 10. A ver, ahora, hola, buen día.
5: Hola, buen día. Sí, con auriculares.
1: Ah,
3: claro, pasa.
1: ¿Cómo es tu nombre?
5: Lucía, 790.
1: Lucía, ¿y cómo se llama la canción?
5: Zona de Promesas.
1: Zona de Promesas. Bien, Lu, vos sos re Mercedes Sosa y todo esto, me parece.
5: Sí,
1: sí, a full. Te reimaginaba. Lucía, estás participando, ¿sí?
5: Bueno,
1: gracias.
3: Besos.
1: Un beso.
3: Chao.

0: Hermosos temas, ¿no?
1: Ay, hermoso, hermoso momento.
0: El top 10 de Mercedes Sosa. Hay 20 personas que están participando por el sorteo y ya vamos a ver quién es el ganador del Pollo 10. Recuerda, la consigna de esta mañana, Miriam te la dice.
1: Contanos, ¿qué cosas que tenés en tu vida no subastarías nunca?
0: Bien, y la cantante que habla sobre el 9 de julio y demás es la que revolvía el poncho. Claro. Tiene una hermana que se llama Natalia, claro. Nació en Arequito. Esa. Y más no te podemos decir. Esa. Contanos quién es, dale. Nos quedamos juntos un rato más, dale.

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4: Muy bien, 11:30 de la mañana, acá estamos. Le agradecemos a Sonia, nuestra querida amiga y oyente que vino acá a visitarnos. Y nos trajo torta frita, ya que estábamos hoy jugando con las tortas fritas. Y bueno, le había recomendado a Miriam en privado un lugar, ¿no?
5: Un lugar, y no sabés lo que es esto. No, sí. No, ya el olorcito. No, ahora lo voy a probar. Gracias, Sonia.
4: Pero tiremos el chivo del lugar, no importa. ¿El lugar es Falucho? ¿Entre Arenales? Y Necochea, Falucho, Granades y Necochea. Así que
5: casi Necochea, sobre mano izquierda.
4: Sobre mano izquierda. Vamos a ir a comprar, ¿qué venden? De todo, ¿no? Pasteles, tortas fritas, buñuelos.
5: Prepizzas comprábamos en una época. Prepizzas
4: también, puede ser.
5: Mi hermana compraba.
4: ¿Para, vamos a probarla en vivo?
5: Sí, dale.
4: Pruebo yo y vos hablá, después probamos
5: dale,
4: yo, hablo,
5: perfecto, ¿querés? Dale.
4: Habla, Miriam, decía algo.
5: Bueno, qué linda mañana estamos pasando, gracias a Sonia, qué rico Sonia. No, la pinta que tiene esto, yo no les puedo decir. No.
4: Probamos,
5: por favor, pruebo, amiguito.
4: Vaya.
5: ¿Cómo?
4: A la una, a las dos, a las tres.
5: No, no. Gracias, Sonia.
4: Ay, qué ricas estamos.
5: Son las que me gustan.
4: Muy ricas. Muy ricas.
5: Esta es una torta frita, de
4: verdad.
5: Sin
4: duda, muy rica.
5: Qué rico, gracias, Sonia.

0: Muy rica. Muy rica.
1: Esta es una torta frita de
0: sin
1: verdad.
0: Sin duda, muy rica.
1: Qué rico, gracias. Rica. Sonia.
0: Qué lindo cuando nos miman.
1: Gracias, Sonia.
0: Gracias, Sonia, de verdad. Gracias. Además, no tenía que salir y salió y
1: vino para la torta. Genia total.
0: Gracias.
1: No, una genia.
0: Gracias, Sonita. No, podés abrir ahí tranquilamente. No hay
1: gracias, Sonia.
0: Gracias por estar tantos años con nosotros. Sonia, oyente nuestra de otra Argentina, diría. De hace muchos años, de hace mucho tiempo. Pero siempre haciéndonos el aguante. Así que gracias. Tenemos ganadora o ganador del juego anterior. Estuvimos jugando con el top 10 de Mercedes Sosa. Premio del Pollo 10. Te contamos quién.

0: Ah, no, no puedo dejar de comer esta dormida.
1: ¿Viste lo que es?
0: Recordamos ganadores de premio de Panadero Los Ángeles con el juego anterior.
1: El Cira 790, Susana 649. Para aquellos que se
0: quejan tanto. 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
0: 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Y hablando de jugar, te quiero regalar un kilo de helado.
1: ¡Ay, qué rico!
0: De iglú.
1: Dale, dale.
0: Ahí en Cane de Roca, ¿te parece?
1: Me encanta.
2: Hoy es domingo, el día para disfrutar. Mañana es un día de fiesta.
0: Para eso tengo el juego de las versiones, ¿sí? ¡Vamos!
1: Me encanta.
0: Tengo la versión original y tengo 1, 2, 3, 4.
1: 5 en total.
0: Son 5 nada. Y te llevas el premio de
1: Heladería Iglú.
0: Así que atención, porque esto es solo por llamada. ¿Llamada a dónde? ¿A qué número?
1: Al 436400 o 583169.
0: Le entré al.
1: Está con la torta frita.
0: Totalmente. Y con esta canción, que es un clásico. Esta es la original. Volver a amar.

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0: pasado.
1: Qué abanico grande hoy, ¿eh?
2: ¿Viste?
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2: ¿Quién canta?
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2: Llevar premio de la heladería Iglú. ¡Un kilito de helado! Mientras miras el partido de Argentina, me encanta tomar el helado con frío.
1: Sí, a mí también.
2: Esto es solo por llamada, ¿sí? Solo por llamada. ¡Qué linda balada! Hola, buen día.
3: Hola, Facu.
2: ¿Quién habla?
3: Jessy César.
2: Hola, Jessy, vamos por la revancha. ¿Qué hacías? Contame.
3: Estoy por envasar.
2: ¿Por?
1: ¿Por almorzar?
2: Por almorzar.
3: Envasar cosas.
2: Ah, por embalar.
3: Envasar. Envasar. Bolsa grande a bolsas unitarias.
2: Ahí está, muy bien. Me encantó. Decime, Jessy, ¿quién canta esta canción tan
1: hermosa?
3: Esta canción es de Cristian Castro y ya va a volver a amar.
2: Muy bien. Sí. Vamos a continuar.
3: Ahora, bastante, pues, yo llamé y dije, bueno.
2: Y enganchaste. A ver si tenés suerte. ¿Quién canta? A ver, ponemos. A ver, te. No, no son complicados. Escucha, mirá. En vivo. Para la oreja.
3: Esta es la voz de Luciano Pereira.
2: Muy bien. Viste que tiene ese tono tan particular. Vamos al próximo.
3: A ver.
2: Nos metemos un poco el.

0: La hermana Vasetina, porque eso es cumbia.
1: ¿Y qué es? ¿Quiénes son?
0: Ponele que la conga.
1: Le mando la conga, pero no es la conga. Un beso, Jessy. Un beso grande. Seguí llamando, dale.
2: No. Jess. Igual estás anotada para todo.
1: Está anotada, Jessy, por todo. Así que tenemos ya, obviamente, al gran Cristian Castro primero. Y a luego Luciano, a Luciano. Pérez. Y ahora, ¿quién es este grupo que canta? Hola, buen día.
3: Hola, Facu, ¿cómo andas?
1: ¿Quién habla?
3: Noelia habla.
1: Noelia 084. ¿No te querés llevar el ladito de iglú?
3: Sí, esta noche.
1: Decime, ¿quién canta? ¿Qué grupo?
3: Trulala, puede estar.

0: ¿no? De mis errores. Muy bien, me queda una mujer y un varón. ¿Qué elegís? ¿Mujer o varón que ponga primero?
1: Mujer.
0: Pongo mujer, mira, te voy a hacer caso.
2: A ver, de inocencia que hubo un día. Tras la ironía de aquel
1: año. Baby.
0: Para que lo pongo de vuelta un poquito más, dale, escucha.
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0: No lo canta muy lindo.
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1: Baby.
0: Baby.
3: ¿Quién es?
1: Ah, me mataste, Facu.
0: ¿Te maté? ¿Querés escucharlo de vuelta? Tercera oportunidad. Escucha, mira, para la oreja.
1: Dale.
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1: Baby.
0: ¿Quién es?
1: No sé.
0: Te mando un beso, seguí llamándome, acá estoy.
1: Otra.
0: Beso.
3: Chao, chao. No, yo tampoco la saqué. Estoy como Noelia.
0: Mira que tiene una voz muy particular.
3: A mí me parecía esa, pero no.
0: No, es que no entiendo quién me decís.
3: No,
0: creo que no, porque no me doy cuenta. Okay. Hola, buen día.
1: Hola, Paco.
0: ¿Quién habla?
3: Adri.
0: Bájame un poquito, Adri, bájame la radio, bájame la radio. Bájame la radio, así no acopla mucho. A ver, ahí, ¿me escuchás?
1: Ahí te escucho.
0: Perfecto. ¿Querés escuchar para adivinar quién canta?
1: Ponele, dale, dale, dale. Dale,
2: 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Tras la ironía de aquellos años.
1: Baby. No, pero
0: eso
1: no quiero
0: ver
1: duda, ¿no?
0: ¿No? Ángela Leiva. Ah, no, pobre Ángela Leiva, canta mucho más
1: lindo.
0: No,
1: por eso
0: un beso, Adri.
3: Beso.
0: Chao, chao, seguí llamándome, me cortó, ahí está.

0: Baby.
1: Estamos jugando.
2: Baby, me mataste.
1: Con
2: baby.
1: Premio
2: de heladería y glú.
1: No, olvídate. Hola, buen día.
0: Ah, Facu.
1: Vamos, Jessy, por la revancha.
0: 6649.
1: ¿Quién es?
0: Para ir sumando puntos nomás.
1: Dale.
0: La Coqui Ramírez.
1: Coqui Ramírez, a ver.
0: Sí, la cordobesa.
1: Sí, pero no es Coqui Ramírez. Un beso, Jessy.
0: No.
2: Yo decía lo mismo, Jessy. Para mí también era, mira.
1: Buen día, Facu Miriam. Mal tiempo, te juego lo que quieras. Siempre con la mejor vibra. Vamos a Argentina. Guille 160. Feliz cumple para mi amiga Trini, que es hoy. Y bueno, y juega con nosotros. Gracias.
2: Feliz cumple para Trini.
1: Un beso grandote. Che, nos quedamos en la cuarta.
2: Ay, qué difícil.
1: Pregúntame algo si querés.
2: ¿Es cantante?
1: Es cantante.
2: Ok.
3: ¿Qué daría yo?
1: Che, premio de la Eriglu. Un kilito de helado. Si me decís que encanta, dale.
0: Baby.
2: Ay, baby.
1: ¿Lo dejo un poquito más?

0: Baby.
1: No lo canta mal. Pues cantante, pero tampoco.
2: Claro.
1: ¿No?
2: Por ahí.
1: Comparado con Cristian Castro,
2: bueno, que claro.
1: Pela una voz hermosa. Hola, buen día.
3: Hola, Facu, buenos días.
1: ¿Quién habla?
3: Hilda.
1: Hola, Hilda hermosa, ¿cómo estás?
3: Hola.
1: Tanto tiempo.
2: ¿Cómo están? Muy bien.
3: Sí, pero igual estamos.
1: Bueno, me alegro que estén ahí. ¿Quién canta, Hilda?
3: Puede ser Miriam Hernández.
1: Miriam, qué linda, canta hermoso Miriam Hernández. No, no es Miriam Hernández, Hilda. ¿Sabes que no?
3: Me quiere el lance.
1: Está bien, sí. Bueno, seguí llamándome que yo acá estoy. Te quiero regalar el helado, ¿sí?
3: Listo.
1: Beso, mi amor.
3: Dale, un abracito.
1: Chao.
2: Beso, Tayelén.
1: Beso, pará con
2: la. Vi que estuvo cantando.
1: La presenté.
2: Ay, cosita,
1: en la escuela de música.
2: Hermosa.
1: La rompió, cantó hermoso.
2: Siempre,
1: muy lindo. ¿Quién es?
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1: aquel... ¿Es Rocío Quiroz la que canta, dice Roxana 004? No.
2: No.
1: ¿Es Flor Vinia, me pone Jor 974? No.
2: No.

0: ¿Ella por lo general canta este estilo?
1: No.
0: No. Ok.
1: Ella es pop.
2: Hola, buen día.
0: Ok.
3: Buen día, chicos, buen día.
0: Hola.
2: ¿Quién habla?
3: Paulina, 428.
2: Paulina, hola, a ver, Paulina, si te llevas el heladito para ver el partido de Argentina tomando un helado rico de iglú. Decime.
3: Ay, esperemos.
2: ¿Quién canta?
3: ¿Puede ser Cecilia
2: Milone? Cecilia Milone, no, Cecilia cantaba. Tiene un tono, ¿viste? Cecilia tiene un tono así como más, más así como... Arrabalero. ¿El qué, qué me decías, Pauli?
3: La gata Varela.
2: La gata Varela, tampoco la gata Varela. Pero seguí llamándome que acá estoy, un beso.
0: Está bien, está bien.
2: Hola,
0: mi amor. Hay que probar, hay que probar.
2: Amigazos, buen día, buen sábado, buena vida, buena semana, dice Carla 034.
0: Hola,
2: yo no, no subastaría el martillo de mi bisabuela y una caramelera de mi mamá, que tengan un hermoso día. Ah. Me gustaría escuchar el audio, dice Carla, que luego lo adivinó. Y bueno, nada, hijo, está jugando
0: gracias,
2: con nosotros.
0: Carla.
2: Gracias, Carlita. Hola, buen día.
3: Hola, buen día.
2: ¿Quién habla?
3: Marta, soy de Nueva.
2: Ay, Marta, decime tus tres documentos, Martita.
3: 695.
2: ¿695? 697. ¿Y quién canta, Marta?
3: Jimena Barón, puede ser.
2: No es Jimena Barón. No, pero te anoto por todos los sorteos, ¿sí?
3: Bueno, gracias, muy lindo los programas.
2: Gracias a vos por estar, Martita.
3: Sí, sí, mira, hace muchos domingos, muchos días que los vengo escuchando.
2: Bueno,
3: y la vez pasada cuando justo ibas a atender, a mí me tocaron timbre y tuve que cortar.
2: Tuvo que cortar, pero bueno, lo importante es que estés ahí con nosotros, nos encanta.
0: Gracias.
2: Te mandamos un beso.
3: Bueno, muy bueno el programa.
2: Chao,
3: cariños a tu compañera.
0: Gracias, Marta.
2: Qué genia, Marta.
0: Qué hermosa. ¿Cuánta gente que escucha y nos llama? No escribe. Aprovecho para mandarle un mensajito a Ale. Mira, Alejandra, una compañera que yo tuve en un jardín, 15 años, y siempre me dice, los escucho, estoy...
2: Pero no llama.
0: Cuando no vengo se preocupa y me llama, ¿qué te pasó? Pero ella no llama, ¿viste? Pero sabemos
2: pero
0: que
2: está
0: están.
2: Ahí. Igual, claro. Igual llamen.
0: Llamen,
2: igual
0: sí, llamen. Claro.
2: Hola, buen día.
4: Hola, Facu.
2: ¿Quién habla?
4: Agus.
2: Hola, Agus, decime tus últimas tres, Agus.
4: 270.
2: Bajame un poquito la radio, Agus.
4: Para que me corra un poquito.
2: Me encanta. 280, Agus.
0: ¿270 o
4: no? No, 270.
2: 270. Y decime, ¿quién canta?
4: ¿Me pones la música de nuevo? Porque canté a escuchar muy...
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4: ¿Puede ser Coti?
2: ¿Quién?
4: ¿Ramírez?
2: No, ya lo habían dicho Coqui Ramírez.
4: No.
2: No es Coqui Ramírez, pero bueno.
4: Bueno, mira, ya tengo a alguien que quiere hablar con vos, que cada vez que te ve en los festivales,
2: a ver,
4: siempre te saluda.
2: A ver, ¿quién es?
6: Hola, Facu.
2: Hola, mi amor, ¿cómo te llamás?
6: Felipe.
2: Hola, ¿cómo estás, Feli? ¿Todo bien?
6: Sí.
2: ¿Qué estabas haciendo?
6: Nada.
2: En
6: un rato me voy con mi abuelo.
0: Ay, qué lindo, ¿qué con los abuelos, se va con el abuelo.
2: ¿A dónde te vas con el abuelo?
6: ¿Eh?
2: ¿A dónde te vas con el abuelo?
6: A la casa.
2: A la casa del abuelo.
0: Qué lindo. Nada más lindo.
2: Bueno, nos encanta que estés ahí escuchándonos. Te mandamos un beso desde la radio.
6: Bueno.
2: Un beso grandote, mi amor.
0: Chau, Feli.
2: Chao, Feli.
0: Ay, qué hermoso.
2: Nah, los chicos son todo lo que está bien. ¿Viste el chiquito del acto?
0: Sí.
2: Nah. Es todo lo que está bien.
0: Es
2: ese nene que venía las señoritas como para frenar.
0: Sí, pará.
2: Y dale, me encantó. Che, ¿quién es?
0: Ay, no sé, necesito más pistas.
2: No, porque vos dijiste...
0: Yo te dije, te pregunté si era cantante.
2: Sí,
0: y si cantaba este estilo de música, me dijiste que
2: no,
0: que era pop.
2: Ella es pop.
5: Tras la inocencia que hubo un día, tras la ironía.
2: No es Tamara Castro. No es la bomba tucumana, no es Karina.
0: ¿La hemos visto últimamente?
2: Sí. Acá por lo adivinaron, por WhatsApp por lo adivinaron. Lo acabo de leer el mensaje por WhatsApp.
0: Llamen.
2: Pero bueno. Y queda uno más.
0: Ay, dale que te ganas el helado.
2: Pero me parece que es más fácil el último que este.
0: Mira. Sí, este no me doy cuenta.
2: Por WhatsApp lo adivinaron ya. Ya pusieron el nombre de la persona. Es mujer. ¿Ayuda que doy?
0: Por favor.
2: No es cantante solista, integra un grupo.
0: Ah, ok.

0: Esa fue reayuda, ¿o no? Claro, pero ¿cuál?
1: Baby.
2: Ojo, porque si me dicen otra, no. Me tienen que decir el nombre de la... Hola, buen día.
1: Hola, buen día.
2: ¿Quién habla?
3: No me acuerdo.
1: Jor.
2: Hola, Jor. Decime quién es, que vos me lo dijiste bien en WhatsApp.
1: Yo te dije sí. Lourdes, de Bandana.
2: No, ah. pero no me dijiste Lourdes ahí en el WhatsApp.
3: Ay, ¿qué? Jor.
2: Sí, anda.
3: Ay, mira el WhatsApp.
2: Anda tu WhatsApp, Jor, ¿qué me dijiste? ¿O me dijiste Lourdes?
1: Sí, yo te puse Lourdes, pero para, bueno, Ivonne.
2: ¡Tampoco!
3: ¡Tampoco!
2: ¡Un beso grande!
3: Bueno, pero qué ayuda, dejó ya listo.
2: Descartamos a...
3: Lourdes y a Ivonne.
2: Ivonne te descartaste un montón, bueno, claro. Estaba de Bandana. ¿Y quién más dijo?
3: Lourdes.
2: No.
3: Claro, ¿quién sea queda? La otra, claro.
2: Queda la rubia, no, queda y otra esta. Y queda la otra.
3: Claro.
2: Queda Andrés.
3: No, pero es la que es Lourdes.
2: Claro. Hola, buen día. Yo pensé que me había puesto el nombre.
3: Ay,
2: yo pensé que me
3: no.
2: había. Pensé que me había puesto el nombre bien, no, me lo puso mal.
3: Vos viste el grupo y dijiste, acá está.
2: Sí, a ver.
4: Y pico de tiempo.
2: A ver, atiendo por acá. Hola, buen día.
5: Hola, Facu, soy Ale. ¿Cómo andás?
3: Hola, Ale.
2: ¿Cómo estás?
5: Todo bien, todo bien.
2: Bueno, te tocó cuarta. Esta es la cuarta versión, ¿no? Sí. ¿Quién es la que canta?
5: Bueno, esta es Lisa Vera.
2: Muy
3: sí,
2: bien.
3: Muy bien.
2: No lo canta mal. Lo que pasa es que comparado con Cristian Castro, cualquiera canta mal, ¿no? Porque canta muy lindo. Última versión. Ay, y te llevas el kilito de helado. ¿Te gusta el helado en invierno para tomar en invierno o no?
5: No.
2: ¿No te gusta? Bueno, te corto y le damos la posibilidad a otro.
5: Dale.
2: Encienda, te estoy jodiendo. Es un chiste.
3: Lo comparte.
2: Pero regaláselo a alguien que le guste.
3: Claro.
2: No vas a hacer el esfuerzo. Igual yo no veo a nadie haciendo un esfuerzo en invierno tomando helado. ¿Vos le metés de la linda igual o no?
3: Obvio.
2: Ay, ¿o no?
3: A mí sí.
5: Es claro. Como yogur en invierno, no te lo tomo.
2: Ah, ¿en serio?
3: Bueno,
2: no.
3: Bueno,
2: ¿y a quién se lo regalarías?
5: Y bueno, se lo regalamos a Lore.
2: Se lo regalas a Lore. Ahí está. ¿Quién canta?
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2: Qué lindo.
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1: Baby.
2: ¿Quién es?
5: Pero lo escuché muy poquito.
2: Y es que es el último.
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2: Ay, qué lindo canta, ¿o no?
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1: Baby.
5: Dejamos para otro,
2: bueno, seguí pensando y acá estoy cualquier cosita. Un beso grande, chao, mi amor.
3: Chao, vale.

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1: Es el que digo.
2: ¿Te das cuenta quién es?
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2: No. Hola, buen día.
1: Pero, qué mal estoy hoy. Baby.
2: Hola.
1: No. Hola.
2: Por acá no hay nadie, atiendo por acá.
1: ¿Quién quiere helado?
2: Hola, buen día.
3: Hola, hola, hola.
2: Marcela, me imagino. A ver, Marce, ¿quién es?
3: Rodrigo Tapari.
2: A ver.
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3: Baby.
2: Pudiera haber sido.
1: Ser, ¿eh?
2: Pero no lo
1: ay,
2: es.
1: No.
2: Un beso, Marce.
1: No hay dos, no, sin tres, no, dale, dos sin dale. Tres. La tercera la vencida.
2: Escucha, escucha.
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2: Lo canta lindo, ¿no?
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3: Baby.
1: Ahí me parecía, ¿viste? Es mi fracaso.
2: No es David Bisbal, como decía Miriam. Hola, buen día.
1: Bueno.
3: Ay, de nuevo, ¿qué haces?
2: ¿Quién sos?
3: Paulina.
2: Paulina, a ver, Pauli, ¿quién es Paulina?
3: Yo sí voy por el helado.
2: A ver, vamos, Paulina, decime.
3: Guillermo Fernández, el cantante.
2: Guillermito Fernández, que ya no es más Guillermito, ya es Guillermote, ¿no?
1: Se
2: gira, ¿eh? Sí. A ver.
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3: Baby.
2: No es Guillermo Fernández. Un beso grande.
1: Bueno.
2: Un beso, seguí llamándome que acá estoy. Hola, buen día.
4: Hola, buen día, Facundo, Julia de la Tosquera.
2: Julia de la Tosquera, decime tus últimas tres, Juli.
4: 967, soy la señora de Olmos,
2: en la
4: Juan Lorenzo.
2: La señora.
4: Que nos vemos.
2: Ah, está, que siempre nos vemos.
4: Quiero
2: acompañar
4: a tu papá.
2: Ay, claro. Bueno, gracias, gracias por el recuerdo.
4: ¿Está Miriam con vos? ¿Está Miriam?
2: Estamos sí. Acá con Miriam, sí, obvio.
4: Ah, decirle que soy la mamá de Vanessa de Jardincito.
1: Ay, claro. Hola, Julia.
2: Ay, está, acá te
4: estoy. Para mí,
2: ¿quién es?
4: Para mí es Luciano Pereira.
2: Luciano, no. No es Luciano Pereira, lo tuvimos al principio, pero ahora no.
4: Una
2: no.
4: Pistita, una pistita.
2: Ahora ayudo un poquito más y me seguís llamando, sí, acá estoy.
4: Bueno,
2: beso, mi amor.
1: Besote, Julia.
2: Chao, chao, qué divina. Ahí miré
1: qué
2: la
1: linda
2: foto.
1: Genia.
2: Que la tengo,
1: qué linda persona.
2: Que la tengo la foto en el WhatsApp y la acabo de ver quién es. Es un hombre.
1: Sí. ¿Qué?
2: Es cantante.
1: Es
2: hola,
1: cantante.
2: Buen día. Sí, es cantante. Hola, buen día.
5: Hola, buen día.
2: ¿Quién habla?
5: Betiana
2: 984. Betiana, ¿quién canta? Te llevas el helado, dale. Que es el último.
5: Rodrigo Tapari.
2: Ya lo dijeron. Ay, recién,
1: lo
2: Rodrigo Tapari.
5: Estoy atrasada.
2: Más atrasadita. No, lo dijeron hace dos minutos. Un beso, Betty.
5: Gracias, igualmente.
2: Chao, chao, amor. Betiana. No es Tapari. Sabemos que es cantante.
1: Es cantante.
2: Santiago Cueto, no sé quién es Santiago Cueto, Jessy. No. Este es reconocido. Es Luis Fonsi, dices, Silvia 726.
1: ¿Es argentino?
2: Es argentino. Es Daniel Agostini, dice por acá. Roxana 004, no. Ese Manero, me dice por acá. Adri 528, no.
1: ¿Canta este estilo de música? ¿U otro?
2: Isabel Pintos, eso te lo contesto en un rato. Por 974, Isabel Pintos, no. Es Daniel Agostini, dice Lore 257, no. No. Es Lucas Hugo, dice Carla, no.
1: No.
2: Es Ivonne Guzmán. Acá Ivonne era...
1: La anterior, la de bandana.
2: Claro, no. Y era Lisa. Hola, buen día.
6: Hola, buen día.
2: ¿Quién habla?
6: Edith.
1: Hola, Edith.
2: Hola, Edith. Buena vibra, Edith.
1: Edith, buenas vibras.
6: Buena vibra. Acá estoy media...
1: Ay, pachucha.
6: Con un poco la garganta media tomada.
2: Oh,
1: corazón.
2: Bueno, cuídate. Cuídate mucho, cuídate. A ver si te llevas el heladito. No vas a tomar vos, va a tomar tu familia, porque vos estás así. Pero ¿quién es el que canta?
6: Lucas Manero.
2: Emanero. No, no es Emanero.
1: No, Edith.
2: No es Emanero.
1: Cuídate mucho.
2: Cuídate mucho, te mandamos mimos.
6: Sí, sí. Bueno, gracias.
1: Chao, mi amor.
2: Saludos. Y buenas vibras para Edith. Buenas vibras.
1: Vamos, vamos. Bueno, lo ponía en el freezer y lo comía otro día.
2: Obvio. Ariel Pucheta dice por acá, no. Paulo Londra me dice por acá, no. El Polaco, no. Ulises Bueno, no. Es cantante.
1: Ay.
2: ¿Qué te puedo decir? Lo que pasa, si te digo algo que se me viene a la mente, lo sacan enseguida.
1: Y bueno, danos alguna idea.
2: Pregúntame algo.
1: Ya te pregunté, no me quisiste contestar.
2: Otra cosa.
1: Ah.
2: No, bueno, pregúntamelo de vuelta, dale. ¿Cuál era?
1: ¿Canta este estilo u otro muy diferente?
2: Él canta un estilo más diferente. No,
1: melódico así, no.
2: Es más cachengue.
1: Más sucundo.
2: Es más cachengue. Hola, buen día.
7: Facu, Silda de nuevo.
2: A ver, Silda.
7: ¿Es el hijo de la bomba tucumana?
2: El hijo de la bomba tucumana. ¿Cómo se llama?
7: Tiago.
2: ¿Y por qué se te vino Tiago?
7: No sé, porque me pareció que una vez lo escuché.
2: ¿Cantando esta canción?
7: Cantando esta canción. No recuerdo dónde, pero no recuerdo.
1: Ella se acuerda que alguna vez lo escuchó.
2: Lo escuchó cantando. Sí. Decime tus últimas tres, Silda.
7: 389.
2: ¡Es Tiago! Sí. El hijo de la bomba. ¿Cómo es el apellido de Tiago? ¿Cómo es Tiago?
1: Grifo. No, me sale, pero sí, es este.
2: Te llevas.
7: Grifo.
1: Ahí está.
2: Un kilo de helado de la Eriglu. Que hoy a partir de las 5 de la tarde podés retirarlo, ¿sí?
7: Bueno, dale, gracias.
2: Bueno, que lo disfrutes mucho, que lo disfruten en familia.
7: Bueno.
2: Gracias. Un beso grande, ya. Muy bien.
1: Sí, se llama Santiago Ariel Grifo.
2: Santiago Ariel.
8: Qué barato.
2: Se viene re bien un kilo de helado.
1: Pero cómo. Felicitaciones, Silda.
2: Tiraban Lurra, tiraban de todo. Joaquín Levington, tiraban por acá. Acá me pusieron Tiago Medina. Ahora me lo puso Silvia Cortés. Un beso, Silvia. Ahora que hay un montón de mensajes que quiero leer, que hay muchísimos. Están acá, gracias a todos por compartir la mañana. Muy buen día, chicos, que tengan un excelente día. Los estoy esperando. Alicia 684, hola, hoy con mucha fe ganamos Argentina. Mario 206 también jugaba. Por acá el audio, muy bien.

0: Cecilia, contratación de documento 252. Tengo por acá a Sonia, que ponía el audio muy bien. Sonia 489, claro que sí, el audio muy bien. María 473, hola chiquis, el audio muy bien. Gabriela 152, anótame para todo. Buen día, Foco y Miriam, nos alegraron el día de hoy, muy rico el premio del sábado pasado. Blanca 403, que ganó premio de panadería Cooperativa Obrera.
1: Qué rico.
0: Hola, el audio muy bien, me anotás para todo. Yami 953, y vamos a Argentina hoy. Hola, Facu, yo tengo un sulky que nunca subastaría, dice Guillermo 460, que adivinó el audio. Y tampoco, y Silvia 498, ni loca subasto mi guitarra. Yo no subasto ni loca mis tappers, dice Silvia 066, el audio perfecto. Buen día, chicos, gracias por ser el sol de cada sábado, el audio muy bien. Yo no subasto ni loca la bici que me regaló mi papá cuando yo tenía 11 años. Ahora tengo 50 y me la muestra, la tiene acá.
1: Ah, qué lindo.
0: Pero... contratación de mensaje 229.
1: Muy
0: hola
1: bien.
0: Chicos, buen día. Soy Andrea 593. Hola, buen día. La del audio muy bien. Osvaldo 841. Gracias, Osvaldo. Nora 560. Gracias también. Analía 286. Gracias por jugar. Hola, chicos, el audio muy bien. Miriam 345. Hola, buen día. Dice por acá el audio muy bien. Gladys 809. Me perdí con las tortas fritas, decía Norma 463. Buen día, Facu y Miriam. Ni loca subestaría mis telas.
1: Ah, mirá.
0: Tengo un montón, soy, ya que soy acumuladora, dice Vero 246. Hola, chicos, que el día que a vos te gusta, yo lo odio, el audio muy bien. Yo no subasto ni loco un sombrerito de bombero que le regaló mi abuela a mi hija cuando ella era chica.
1: Ah, qué lindo.
0: El otro día estábamos sacando juguetes para regalar y ella lo encontró y se acordó de su bisabuelo.
1: Qué lindo.
0: Muy bien, Noé 274. Buen día, Facu y Miriam. Gracias, Marisol. A ver, por acá, Marisol 243. Gracias, Marisol, por jugar. Nunca me sacaría esto de mí por ninguna plata. Y me manda por acá.
1: Mirá,
0: el escudo de Chacarita. Vamos todavía. 4. Las últimas tres del documento. Ay, no las tengo. Poneme las últimas tres.
1: ¿Cómo se llama?
0: También, que me ponga todo.
1: Ok.
0: Norma 369, el audio perfecto. Anto 554, el audio perfecto. Por acá tengo la, buen día, chicos, la del audio muy bien. Mari 947, perfecto el audio. Hola, gracias por el pollo del sábado anterior. Aparte de rico, muy bien atendidos.
1: Ah,
0: dice Norma 586, que ganó premio de Almacén del Pollo.
1: Muy bien.
0: Después por acá tengo...
1: mándenos fotitos de los premios,
0: sí,
1: chicas.
0: Acá dice, buen sábado, se me hizo tarde, espero un día lindo, que no haya sol. Yo, dice, por nada del mundo, mi radio, que la compré con mis primeras costuras cuando me recibí de corte y confección. Mirá la radio.
1: Nah, me encanta.
0: Me encantó. Un beso grande, Lidia 579. Acá lo tenemos a Juan 055 y a Eva 431. Anotame para todos los sorteos. Claro que sí, están requete anotados. Bueno, adelante,
1: Muy bien, acá, ¿no?, tengo uno, si me dejas para leer.
0: Dale.
1: De Facebook. Dice Mariana 118. Hola, chicos, no subastaría el anillo que me regaló mi mamá, que es mi vecina de 85 años, Alicia, y el equipo de música con doble casetera Philips, que le di la plata a mi hermano y me lo compró en Olavarría. Besos.
0: Qué lindo.
1: Mirá qué lindo recuerdo. Bueno,
0: está buenísimo. ¿Y quién es la del audio?
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1: Me encanta. ¿Quién es la del audio?
2: Lindo, hermoso. Decinos, dale, ¿quién es la del audio? Tenés tiempo, obviamente, para jugar durante un buen ratito. Antes de seguir con el próximo juego, está bueno recordarla a esta cantante que murió hace unos días, nada más, a los 75 años, muy joven. Murió el miércoles. Ay, sí. Estamos hablando de Bonnie Tyler.
1: Bonnie Tyler.
2: Y un regalito para vos, dale.

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0: 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Yo te digo que todo está bien.
1: Claro que sí, que todo está bien, gracias. Estamos leyendo mensajes, Miriam haciendo sorteos. La verdad que gracias a todos por compartir esta mañana con nosotros. Hay muchos ganadores por sorteos. Nos queda la picada, se pica en un segundito.
2: Se pica
1: nada
2: en
1: más.
2: Un ratito.
1: Se pica. Oh, la faca, dice por acá. Los lentos que nos bailamos con Bonnie Tyler, dice por acá Adri. Hola chicos.
2: Uy, sí.
1: Yo no subastar mi máquina de coser, tiene como 60 años. Mira. Dice Carmen 197. Besos para los dos, dice Lidia.
2: Hola, Lidia.
1: La del audio puede ser. Muy bien, Betiana 984. A ver, por acá, tengo por acá. A ver, a Guille 160, que tiraba que era Pablo Lescano. No, era Tiago. Roxana 004 también jugaba con nosotros. Bueno, atención. El audio muy bien, Ale 385. Yo no subasto mi bici roja, es la que me lleva a todos lados. Dice Ale 385, que le mandamos un beso. Atención, porque tenemos, vamos a decir, los ganadores, algunos que hicimos ahora por sorteo. Así que atención, a parar la oreja.
2: Bueno, te digo hasta ahora, mira, Panadería Los Ángeles, las ganadoras son Elcira 790 y Susana 649. 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
1: Muy bien.
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0: Lidia 885, de Heladería Iglú, Gilda 389, de Agarrate Filomena, Cecilia 252.
1: Bien, de Agarrate Filomena vamos a contarle lo que vamos a estar regalándoles, que es un premiazo, ¿lo viste? Es un...
0: ¿Termo autocebante?
1: Ese mismo,
0: ¡ah, hermoso! Me encanta, premiazo.
1: Premiazo de
0: ¿se
1: la
0: lo
1: gente
0: lleva Cecilia?
1: Totalmente, de la gente de Agarrate Filomena que nos acompaña como siempre, les agradecemos, les mandamos un beso a Marce y a toda la gente de Agarrate Filomena. Separamos y seguimos jugando. Dale.
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1: Hola Facundo, buen día. Lo que nunca mandaría a una subasta es mi colección de mates, dice Carlos 369, hermoso el programa. Acá María 742 también jugaba con nosotros y obviamente que le agradecemos. No, la del audio no es esa, Guille. No es esa. Justamente esa no es. Muy bien, Evo 870, perfecto el audio. Julieta 368, me anotan para todos los sorteos, perfecto el audio. Hola Facu y Miriam, mandar el saludo a Aye, porque desde el miércoles que participó, lo único que repite, porque me lo ha dicho una docena de veces, es que había mucha gente que la aplaudieron y que la saludó Facundo.
0: ¡Ay, mi amor!
1: Creo que lo que más le importó que fue que la saludaste.
0: ¡Pero
1: obvio,
0: claro!
1: Y cantó muy lindo además, un beso grande. Un beso grande para ella, divina. Por acá, a ver, que tenemos... ay, me manda de todo acá. ¿Quién es?
0: ¿Quién?
1: Para Inés. Inés me manda audios, me manda comidita. A ver qué dice.
4: Recién termino de hacer berenjena en escabeche.
0: ¡Ah! ¡Qué rico!
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0: Estaba
1: jugando hoy. ¡Qué rico en escabeche! La consigna de hoy: nunca me desprendería de la cama de bronce de mi abuela paterna.
0: Mirá, qué lindo.
1: Dice por acá. Buen día, Facu y Miriam. El audio muy bien. María 318. Lucía 790 también jugaba con nosotros. Muy bien, Vale 777 dice que sin mi ayuda no le hubiera sacado el audio porque está la voz medio distorsionada, ¿viste? Alicia 766, gracias por jugar. Martina 479, que tenga un lindo sábado. Para vos también, mi amor. Por acá tengo Susana 161. Por acá tengo también a quién más. Bueno, hay cuánta gente. Es impresionante. Gracias por compartir la mañana. No me pones tu nombre. Pónganme el nombre porque tengo arriba y pierdo tiempo. Porque voy arriba a buscar el nombre. Es más, me perdí.
0: Siempre el numerito.
1: Así que no te puedo anotar. Una pena. B805, el audio muy bien. Por acá tengo a Olga también, pero no me pone las últimas tres. Y tengo que ir arriba y pierdo tiempo también. Siempre, nombre y últimas tres del documento. Nombre y últimas tres del documento. Porque si no, perdemos tiempo nosotros. Y la idea es anotar a todos. Y nos cuesta. Y llegamos al límite siempre. Así que siempre.
0: No, además con el mismo nombre siempre hay un montón. Tenemos un montón de Martas, un montón de Gracielas, un montón de. ¿Entendés? Por eso el numerito es importante.
1: Totalmente. Muy bien, ¡jugamos!
0: Bien. Sí, claro.
1: Vamos a jugar al ping pong. ¿Cuánto hace que no hacemos un
0: ping
1: pong?
0: Ay, me encanta, dale.
1: Tengo cinco cositas.
0: Ok.
1: Que ustedes tienen que pensar o adivinar o qué es lo que creen que yo voy a elegir de estas cinco cosas. ¿Les parece?
0: Me encanta.
1: Y ahí sé un poco si Miriam me conoce o no también.
0: Uy, a ver.
1: Se pica.
0: Se pica.
1: Picada de luz azul. Picada de luz azul que se va. Acordate que el día de la pica de luz azul es el día
0: jueves.
3: Canciones bonitas.
1: Y antes del mundial, con una pica de luz azul.
0: Pero ¿cómo?
1: Esta noche a pleno. Por eso, para eso hacemos el sorteo de todos los que le peguen a las 5.
0: A las 5. Ok.
1: ¿Qué piensan que yo elijo? ¿Pan blanco o pan negro? Amiguita.
0: Bueno, tanto tampoco tengo para
1: el decir. Segundo, claro, es medio difícil.
0: Uy,
1: eso
0: qué
1: que
0: difícil,
1: sacada.
0: Eso nunca lo dijiste.
1: ¿Con reloj o sin reloj de mano? ¿Con o sin?
0: Ahí coincidimos.
1: ¿Vamos a cantantes?
0: Dale.
1: Shakira o Thalía. Miriam va 2 de 3. Muy bien. Esta la vas a sacar también. Ananá en la pizza, ¿sí o no? Y para terminar, ¿cebolla sí o no? Metió 4 de 5, Miriam. Muy bien. Pan blanco negro con reloj sin reloj. Shakira, Thalía, Ananá con el, Ananá en la pizza, ¿sí o no? ¿Cebolla sí o cebolla no?
0: 4 de 5 no está mal.
1: No, está muy bien. Muy, pero muy
0: la
1: bien.
0: La próxima semana te traigo uno mío.
1: ¿Me traes qué?
0: Uno mío.
1: Sí, de una. A ver, Adri. Dale. 195.
0: A ver.
1: No. ¿No? No. A ver, acá Marisa. Anotala Marisa 150 con 4.
0: Bueno.
1: Anotala con 4.

0: A ver, por acá, vale 777. No.
1: ¿No?
0: A ver, no es el 84. Me tiró uno solo. Me tiró uno solo y lo que me tiró es incorrecto.
1: Ah, sí, no.
0: Me tiró uno solo y lo que
1: los
0: me tiró
1: cinco,
0: es incorrecto.
1: Hay que tirar los cinco.
0: Claro, totalmente. A ver, por acá, vamos a leer a Nora 051.
1: A ver, Norita.
0: ¿Nora 051?
1: Sí.
0: Metió cuatro, Nora.
1: ¡Epa!
0: Hola, Kela y Lu, que hicieron
1: hola,
0: la previa ayer.
1: Chicas.
0: El audio muy bien. A ver.
1: Desfiló Lu, vi no. La foto.
0: Muy bien, sí, genias totales.
1: Hermosa.
0: Pero no. A ver por acá, Nora 560. No, tampoco.
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0: A ver, Eva 870.
2: Son muchas.
0: No, perdida Eva también. Ay, quiero que alguien meta 5. A ver, Betiana.
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0: Betiana 984.
1: Sí.
0: Metió
1: 5. La 5.
0: Mirá,
1: Betiana, genia.
0: A ver acá, Roxana 004. Te voy a repetir porque estás ahí rumbeada. ¿Pan blanco o negro? Con reloj y reloj de mano. Shakira o Thalía, ¿no? ¿La pizza sí o no? ¿Con cebolla o sin cebolla?
1: Bien.
0: A ver, Roxana 004, porque venías bien, creo. No. Pero no, al final no.
1: Ok.
0: No. A ver acá. Esto es solo por WhatsApp, ¿sí? A ver, por acá la tengo a Guille 160. Guille. No, Guille. Guille,
1: okay.
0: No estudia Guille hoy, no. A ver, Marcos 504, Marquitos. No.
1: No.
0: A ver, Andrea 593.
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0: Andrea 593.
1: Sí.
0: Metió 4.
1: 4.
0: Ay, qué lindo tema. A ver, Eva 870. No, Eva, estás perdida. Estás perdida, Eva. A ver, por acá la tengo a Kela. A ver, Kela. No, Kela.
1: No.
0: A ver, Roxana. Me mata como mete los cambios. Pará, que voy por acá. Voy ahora a Lau 014. Recién me levanto, buen sábado para todos. Está recién
1: hola,
0: sumándose.
1: Lau, qué bueno.
0: No entiende nada, todavía está perdida. A ver, Cintia 327. No. Guille va por la revancha.
1: A ver.
0: No.
1: No.
0: A ver, Lidia 579. No. No era tan difícil, ¿o no?
1: Yo tenía una duda, pero los demás, no sé.
0: A ver, Facu, vos elegís alfajor blanco, me mató. No estamos hablando de alfajor, es pan.
1: No, es pan.
0: ¿Pan blanco o negro?

0: No, no, no, no. Mirta 255 está perdidísima. Justo me entró gente, no escuché bien. ¿Me repetís, porfa? Dale. ¿Pan blanco o negro? ¿Lo tenés anotadito?
1: ¿Con reloj o sin reloj? ¿Le gusta Shakira o le gusta Thalía? ¿Esto era?
0: Ananá.
1: Ananá. ¿Le gusta la pizza, por ejemplo, con ananá o sin ananá?
0: ¿Sí o no?
1: Y después, ¿cebolla sí o cebolla no?
0: ¿Cebolla todo o cebolla nada?
1: Ok.
0: A ver, Nelly 692.
1: A ver, Nelly.
0: No, Nelly.
1: ¿No?
0: No. A ver, Nati 181. No. Además le falta algunas cositas ahí. No estaba mal igual. A ver, Alex. A ver, bueno, pero a ver, Alex, si me conoce. sí.
1: ¿Cinco?
0: Ali la 5.
1: Bien, sí. Ali.
0: Pero Ali no participa porque no vale. Ali no vale. No seas tramposa. Hola, Facu. Muy bien, con 5 acá.
1: ¿Quién?
0: Claudia, 517. ¿Bien, Claudita? Ya lo sé.
2: Solo dime quién.
0: A ver, acá.
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0: ¿Para qué quiero decir? Quiero decir quién no, para que, pues, si sí, puede cambiarlo. No es 084, no. Que Ali nos tire la info. Che, no vale escribirle a Ali preguntándole, ojo, ni a Miriam. A ver acá, Roxana 004. No, está perdidísima Roxana.

0: A ver, Adriana. ¡Adriana! No, no, está perdida. A ver, por acá la tengo, ¿a quién? A Estela 071. Están con el alfajor. No, no es alfajor.
1: No, es pan, es pan. ¿Pan blanco o pan negro?
0: Igual le metiste bien, Estela. Ese es el primero. A ver el segundo. Pero te falta, te incompleto.
1: Ah, no están las cinco opciones. No.
0: A ver, Nelly, Omar, Omar 051.
1: Omar. A ver, Omar.
0: No, no, Omar. A ver, Marisa 150. Marisa 150, adentro con las 5. Jor 974.
1: Sí.
0: Metió 4.
1: Bueno.
0: Estamos anotando con 5 y con 4.
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0: A ver por acá. No, no, no, no. Acá Roxana, no. Roxana, estás perdidísima. A ver, léeme, acá te estoy leyendo, Adri. A ver.

0: acá Guille va por la revancha pleno.
1: Muy bien.
0: Ahora sí, Guille. Bien, bueno. Guille 160, perfecto. No, Adri, 195, no. A ver. Sí, ahora sí. Bien, Adri, ahora sí. Adri, 195 también. ¿Cuántos vamos con 5? Varios.
1: 1, 2, 3, 4, 5, 6, 7.
0: Muy bien. Cuando pongan sí o no, pónganme sí o no qué.
1: Claro,
0: porque hay varias cosas claro. Que sí o no, ¿sí? Porque si claro. No, ve acá, Adri, vos poneme, Adri 520, poneme, me pone no, sí, no sé qué, no
1: ananá,
0: sé.
1: Ananá, claro. Cebolla,
0: poneme qué. El algo porque si no, no puedo claro. Leerte de la otra forma. ¿Podés repetir? Llegué tarde, me dice por acá. Repito, última vez y hacemos sorteo. Pan blanco negro.
1: ¿Con reloj o sin reloj?
0: Shakira o Thalía.
1: ¿Con ananá o sin ananá?
0: En la pizza. ¿Y con cebolla o sin cebolla?
1: Ahí está.
0: A todo. ¿Con cebolla o sin cebolla? Contanos, dale. A ver, acá la tengo a Julieta 368. A ver, Juli. Se lo daría, pero...
1: Pero todo mal. Al revés. Cero.
0: No, hubo algunos que metió, bueno. Pero no. A ver acá, a ver, Kela. No, Kela, estás perdida, Kelita. A ver por acá. Mabel. No, Mabel. A ver por acá, Roxana 004.

Mabel. A ver por acá, Roxana 004. No, no, no. Venís bien, Adri, pero te falta aclararme. Estos dos que me pusiste está bien, pero aclarame los otros, ¿sí? Venís bien. Estás anotando bien. Ya metió tres, pero me va anotando de a poquito, pero poneme sí o no qué. A ver, Agus 270. ¡No! Pero anotala con cuatro. Agus 270.

0: No, acá no, no, no, no. La U014, no. No. Buen día para los dos. Prendí la radio hace un rato, participo por todo y cumpleaños el 19 de julio.
1: Bien.
0: Estamos anotando agosto. Berito, anotame, dice por acá, Berito 955. Beso, Berito.
1: Beso. Feliz cumple el 19.
0: A ver acá, Adri, 528.
1: Sí, a ver.
0: Bien. A ver, porque me, no, no, me lo puso de tal forma que estoy intentando entender. Bien. Bien. Bien, bien, bien, bien.
1: Cinco.
0: Adri 528, muy bien.
1: Bien, Adri.
0: A ver, Benito, si me conoces. Pan blanco, negro. Con reloj o sin reloj de mano. Shakira o Thalía. Ananá en la pizza, sí o no. Cebolla o sin cebolla en la comida, ¿no? A ver, poneme, Berito, que quiero saber.
1: A ver cuántos lo conoces. ¿Qué pasa? Vamos
0: a pasar mejor. A ver, por acá, Roxana no se da por vencida.
1: Está bien.
0: No, no, está perdida, está perdida, está perdida. Hola, Miriam, Faco, buen día. Recién llego de hacerme los estudios. Me perdí todo. Anótame todo lo que queda, Nancy, 236.
1: Dale.
0: Ya anotamos a Gañeta por el cumple. A ver, por acá, Julieta, 368. No, está perdida, Julieta. No, bueno, Juli. La tengo por acá. ¿Quién más? ¿Quién sos? Mirta 255. A ver. No puedo parar. Está con el alfajor, pero igual, lo puso bien.
1: No importa.
0: No, Mirta 255. Le metió cuatro, Mirta 255.
1: Bueno.
0: Anotame en todo, dice Claudia 325.
1: Dale.
0: Acá gente agradecida por premios, me encanta. A ver, Marta, 532. Cuatro.
1: ¿Cuatro?
0: Marta, 532, metió cuatro. No, Eva está perdida por acá. A ver, Carlita. No, está perdida, está perdida. Carla está perdida. Bueno, la última, digo.
1: Dale.
0: Pim. La última me dice esta oyente, ¿no?
1: Sí. Que
0: la dice. No, no. Buenos días, Facu y Miriam. No, ya empezaste mal. Silvana 608, no. A ver, Zulema 765. 4. Zulema 765, metiste 4. Nelly 692, no. Acá tenemos, no sé, Roxana, no, Roxana. Roxana.
1: ¿Está perdida?
0: Sí, pero bueno, mal. A ver, por acá. Me faltó uno, dice por acá. Sí, a algunos le falta uno, ¿no? Tienen que poner todos, obviamente, para poder hacer los cinco. ¿Quiénes son los de cinco?
1: Los de cinco son Betiana 984, Claudia 517, Marisa 150, Guille 160, Adri 195 y Adri 528.
0: Bien, son y 37 y 40, cerramos el juego por la picada de luz azul. Decime, ya, mandame un mensaje. Pan blanco o negro, que es lo que elijo yo. ¿Con reloj o...?
1: Sin reloj.
0: Shakira o Thalía. Ananá
1: la
0: pizza.
1: Sí o ananá no.
0: Y con cebolla o sin cebolla,
1: cebolla
0: sí, la comida.
1: Cebolla cebolla no.
2: Al calor de las masas.
0: Tu última oportunidad, 3 minutos.
1: Llevas una picada de luz azul, dale.
0: No, no, no, no, no. No, no, no. ¿Quién sos? Noe, no, está perdida, Noe. Nancy 236, te anoto por todo. Zulema 765, te dije que había adivinado. Muy bien, Zule, ¿eh?

0: Zulema 765. La 5.
1: La 5, anotada.
0: No, acá Claudia 325, no. No, Carlita, no. A ver, Julio. Julito 368. Muy bien, Julio. Perfecto. Bien. Julio 368. Perfecto, Julio. No le enviaré cenizas de amor. Acá también. Mira, algunos ahí muy bien. Noé 084, finalmente.
1: 5.
0: Le metió. A ver, Berito, Berito pone.
1: A ver, Berito.
0: Pin, pin. No, no. Mira, Berito. Berito, no me conoces tanto, Berito. De los 5, Berito metió. 2. Metió 2 nada más, Berito. A ver, por acá. No, no, no. Silvana 608, no. Nunca te vi reloj, me dice, pero me va a tocar. Bueno, cerramos. A ver.
1: ¿Cerramos?
0: Atención, porque si pusieron la 5, me mandan un dedito. ¡Ting!
1: Bien. Así
0: no lo editen porque vamos a ver que está editado. Así que
1: sí, sí.
0: Ojo con eso. Son menos 20. ¿Pan blanco o negro? Venga, me encanta el pan. De por sí amo el pan, pero el pan negro, el ay, me encanta. Ajá. El pan negro me encanta.
1: Puede.
0: Así que puntito por el pan negro. Pregúntame, amiguita.
1: ¿Con reloj o sin reloj?
0: Nunca, creo que nunca la vi usar reloj.
1: ¿Nunca de mano. Usaste?
0: No, cuando era chico, me parece.
1: Capaz.
0: No, no, ¿vos tampoco?
1: No, yo tampoco.
0: No, no, no, nunca.
1: Cuando era chica creo que sí.
0: Pero después grande
1: bueno,
0: no.
1: Bueno, después pasó
0: lo del
1: al celular, claro.
0: Totalmente, así que no.
1: O sea, reloj sin.
0: Sí, sin reloj.
1: Bien. ¿Shakira o Thalía?
0: Ah, no, pero...
1: Sabemos que no la puede ni ver.
0: No, no, no, Shakira no me gusta y Thalía me encanta. Es tan sensual ella, viste, la uno, me encanta.
1: Muy bien.
0: La banco Thalía.
1: ¿Ananá sí o ananá no? ¿En la pizza?
0: Ananá, no, no me gusta el agridulce.
1: Ay, me encanta.
0: Así que la ananá, no.
1: Yo
0: no.
1: Sé.
0: Y de por sí no me gusta el ananá. De
1: ¿no
0: por
1: te
0: sí
1: gusta
0: tampoco.
1: El ananá?
0: Así que no. No, ananá, ananá
1: amo,
0: no.
1: Amo, amo, ensaladita.
0: Pero con mi ping-pong no es el tuyo. Cuando tengas tu ping-pong, ahí ponete.
1: Me lo voy a hacer y voy a hacer ananá, sí.
0: No, no ponga porque va a ser fácil. No,
1: bueno, no importa. Otro. Por ahí el público se renueva.
0: Ananá, entonces.
1: Ananá, no. ¿Y cebolla?
0: Ay, cebolla, re.
1: Re.
0: Me encanta sí, la cebolla en. Todo.
1: En todo.
0: ¿Le pondría sí. cebolla? ¿A vos también te gusta
1: sí,
0: la cebolla?
1: Sí, me encanta en todo.
0: La cebolla le da ese gustito.
1: Y pero claro.
0: Sí, es riquísimo.
1: Sí, yo
0: la verdad que sí.
1: Sí.
0: Así que bueno, los que dijeron, pan negro, sin reloj, Thalía, sin ananá y con cebolla, entran
1: participan.
0: En el
1: muy bien. Quiero creer.
0: Así que atención con eso porque vamos a estar haciendo un sorteo del de 5, yo creo que vamos a tener que hacer con los 5, ¿no?
1: Con 5,
0: sí. Sí, porque, yo
1: sí, porque hay muchos.
0: Yo empecé a anotar con 4 porque veía que con 5 no adivinaba, pero después adivinaron un montón.
1: Un montón, ¿eh? Sí, sí.
0: Así que bueno, ya en un segundito hacemos obviamente sorteos.
1: De la picada.
0: De la picada de Luz Azul, ¿quién se la llevará?
1: Mm.
0: Ahora nos enteramos. Gracias por acompañarnos la doctora Ailén Weisman, médica especialista en nutrición, atención de pacientes con diabetes, diabetes gestacional y pie diabético, ¿sí? 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Así que tenlo en cuenta como te contaba hoy temprano. 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
0: 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Gracias también por ser parte de esta mañana. 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Maja Aromas también nos acompaña. Estaba haciendo sorteos, Miriam, por redes, porque hay algunos sorteos que lo hacemos también por redes. Ellos están ubicados en Alvear 433. Ya te decimos ganador o ganador. 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
0: 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Aspen alfajores en redes. ¿Querés saber los ganadores en esta mañana? Yo me imagino que querés saberlo. Bueno, te lo cuento en un segundito nada más.

0: Muy bien, 9 minutos para llegar a la 1 de la tarde, ¿no? ¿Cómo se fue pasando la mañana? Impresionante. Gracias a todos por compartir este tejido, lo que quieras, que estamos haciendo hace 20 años con vos.
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0: Vamos a estar hablando ahora un poquitito de Noche de Terapia. Es esta movida maravillosa que seguramente muchas de ustedes que están ahí escuchando la radio, algunas han ido, otras no, algunas están con ganas, algunas quieren vivir, porque más que ir a un evento, me parece que es una cosa que se vive, es una experiencia, por lo que me han contado, ¿no? Amigas que han ido, es una experiencia única, ¿sí? Y la viven de una forma muy especial, es como que sacan todo para afuera, ¿no? Y lo viven con una energía realmente hermosa. Así que bueno, vamos a estar hablando un poquito de eso y vamos a invitarlos, a invitarlas en realidad, a las que quieran sumarse a esta propuesta Noche de Terapia en Azul, que va a ser ahora muy prontito en unos días. Vamos a estar hablando con Mariel Cerrudo, que es una de las organizadoras. ¿Cómo va, Mariel? Facundo te saluda, buen día.
2: Hola, Facu, buen día. ¿Cómo están todos por ahí?
0: Muy bien, ¿vos cómo estás?
2: Bien, bien, muy bien. Bien. Buen día, hermosísimo.
0: Me imagino que está feo allá en Olavarría, como acá, ¿o no?
2: Sí. Pero sí, bueno, sí. Le ponemos onda.
0: Le ponemos un poquito de onda, obvio que sí. Bueno, y hablando de onda, la movida, tengo amigas que han ido, tengo amigas que no, pero la verdad que

0: Es como una experiencia, más allá de ir, de ir a la propuesta, es una experiencia que creo que todas las mujeres tienen que vivir en algún momento, esto de la noche de terapia.
1: Sí, totalmente. Es algo que yo siempre digo que hay que vivirlo, porque ni siquiera contándolo por ahí podemos lograr contar bien lo que es. La experiencia y lo que se vive ahí, la energía es increíble, es increíble.
0: Bien, ¿y cómo surge Noche de Terapia? ¿Y cuánto tiempo hace que vienen llevándola adelante?
1: Y nosotras arrancamos el 13 de junio del año pasado, ya cumplimos un año, que lo festejamos hace poquito acá en Olavarría, y surgió así de la nada tomando unos mates con mi hermana y dijimos, ay, qué bueno que está para hacer esto, y lo empezamos a hacer como, dijimos, bueno, hacemos una para, bueno, hacerla.
0: Sí.
1: Y en realidad después empezó a ser como cada vez más grande, cada vez más grande. Tuvimos que ir cambiando de lugares porque la capacidad nunca nos alcanzaba, gracias a
0: Mira.
1: Dios.
0: Sí.
1: Sí, las mujeres se fueron copando, se fueron dando cuenta de lo que se trataba, de lo que, bueno, de lo que nosotros les ofrecíamos. Y bueno, y hemos llegado a tener 900 mujeres
0: Wow, a
1: en un lugar,
0: pleno.
1: sí, maravilloso, maravilloso. Realmente, yo creo que ahí la felicidad que ves en ellas. Estar en un lugar que solamente para ella, pensadas para ella, para que la mujer sea mujer,
0: Sí.
1: no sea ni mamá en ese momento, ni maestra, ni doctora, no. Es mujer y disfruta y canta y baila
0: Sí,
1: y bueno,
0: es una entrega
1: la
0: absoluta.
1: magia.
0: Mariel, me intriga saber un poquito, ¿vos a qué te dedicás? ¿Vos y tu hermana qué profesión tienen? ¿A qué se dedican?
1: Yo tengo un negocio de indumentaria femenina
0: Sí.
1: hace 5 años. Mi hermana es profe de psicología.
0: Mira, me encanta, porque algo totalmente diferente a todo lo que tiene que ver con la organización de eventos, va por otro
1: Sí.
0: lado la profesión de ustedes, pero
1: Sí.
0: bueno, se metieron en esta y yo creo que
1: Tal
0: superó
1: cual.
0: ampliamente las expectativas que tenían, ¿no?
1: Sí, totalmente, totalmente. Nosotros hicimos una fiesta que nos hubiese encantado ir, que nos encantaría ir a una fiesta así.
0: Sí.
1: Entonces creo que la hicimos pensando en nosotras también.
0: Qué bueno, está buenísimo. Bueno, y se dio en su momento de expandirse, que eso también habla muy bien de ustedes, ¿no? Porque dijeron, bueno, Olavarría está buenísimo, abramos un poco el camino. Y entre eso se dio Azul y otros lugares más también.
1: Sí, en Azul hemos ido varias veces y vamos a un bar que, bueno, nos pasó también esto un poco de que nos quedó pequeño, entonces, bueno, tuvimos que buscar otro lugar que tenga un poquito más de capacidad. Fuimos a Azul, Bolívar, Bolívar vamos ahora, el 18,
0: Sí.
1: La Madrid, fuimos a Las Flores también, Hinojo, vamos, Sierras Bayas, vamos como de
0: Bien.
1: a poquito. Y
0: Recorriendo.
1: también, sí, el 24 vamos a llegar a Mar del Plata también. Vamos a probar suerte allá.
0: Bueno, qué lindo.
1: Sí,
0: Qué lindo. Es una marca,
1: con todas las expectativas.
0: ya lo que generaron es una marca. Ustedes lo estaban haciendo en Finnegan, le contamos a la gente. Y, creo que
1: Sí.
0: ¿cuántas veces? Dos veces, ¿no? ¿Estuvieron acá?
1: Sí, tres.
0: Dos o
1: Tres creo
0: tres.
1: que
0: Y
1: fuimos.
0: fueron ahí
1: Sí.
0: en Finnegan, que es un espacio, no es ni grande ni chico, pero bueno, ahora necesitaban un espacio más grande. Entonces,
1: Poquito más grande.
0: ¿ahora dónde es? ¿Dónde se va a llevar adelante? Contame un poquito y hablemos de lo de ahora.
1: Ahora lo hacemos en el Salón de Eventos Don Toribio,
0: Sí.
1: en la calle 62, 560 creo que es,
0: Sí.
1: que es un salón que, bueno, entran más o menos 120 sentadas y, bueno, paradas también podemos poner un poco más. Va a haber servicio de comida, de bebidas también. Vamos a hacer. Bueno, no te puedo contar mucho.
0: Pero adelanta,
1: Tenemos
0: adelanta.
1: sorpresitas para las chicas de Azul.
0: Ah, sí. Ay, pero quiero.
1: Tenemos sorpresas para las chicas que venían pidiendo sorpresas. Vamos a tener muchas sorpresas, sorteos, regalitos.
0: Sí, uy, a full. Recordamos que este es un evento exclusivo para mujeres.
1: Exclusivo para mujeres. Sí,
0: O sea que
1: solo
0: nosotros,
1: para mujeres.
0: nada. Yo tengo un montón de amigas, así que imagínate,
1: Sí.
0: tengo un grupo de amigas que me dicen que les gustaría ir. Tengo otras que han ido. Acá tengo mi compañerita y mi amiga de los sábados. Miriam no fue, pero le encantaría
1: Sí.
0: vivir la experiencia. Así que bueno, y hay un montón de oyentes que están ahí escuchando que seguramente la han vivido la experiencia, o si no, la van a poder vivir ahora. Vamos a decir cuándo va a ser acá en Azul.
1: En Azul va a ser el próximo viernes.
0: Bien, ahora.
1: Viernes 17.
0: Viernes 17, queda poco.
1: Sí.
0: ¿A partir de qué hora?
1: Agotamos la primera preventa. El valor de la entrada es 20. A partir de las 9 de la noche.
0: A partir de las 9 de la noche. ¿Y dura hasta qué hora?
1: Como es un evento pensado para las mujeres, que al otro día, bueno, somos mamás y hay que ir a trabajar, más o menos tratamos de que el horario sea 2, 2:30.
0: Bien.
1: Todo depende la energía y como si ellas se quieren quedar, se pueden quedar, pero bueno, siempre tratamos de que nuestro show 2 de la mañana más o menos ya termine.
0: Bien.
1: Para que puedan volver temprano a sus casas.
0: Yo he visto algunos videitos, ¿no? La forma de descargar que tienen esas mujeres. ¿Cómo? No. Cuando empiezan a cantar los temas, no sé, he visto videos que están cantando temas de Valeria Lynch, o están cantando, pero de una forma como que se sienten identificadas y necesitan sacarlo para afuera. Entonces lo hacen de una forma que las amo, ¿no? La verdad que está buenísimo. Tienen que hacer uno igual, pero de hombres. ¿Por qué no?
1: Ay, ¿vos decís?
0: Sí.
1: Muchos nos dicen eso y,
0: sí.
1: Y nosotros sentimos que el hombre no lo veo cantando al hombre. Y
0: claro, viste que.
1: Un Leo Matioli así, enloquecido como la mujer.
0: No, y a su vez no tenés, y medio chupado, sí, de una, miren, es verdad. Acá mi compañera dice medio chupadito, le metemos. Pero, yo no tengo problema, yo cero vergüenza. Pero viste que en general el hombre es como que es un poquito más reticente, más como que por ahí le da un poquito de vergüencita. Y tampoco hay tanta variedad de temas como con las mujeres que tenés. Valeria Lynch, Pimpinela, Karina. Tenés todas las mujeres de cumbia, todas cantan canciones de reproches al hombre. En cambio el hombre es diferente. Es otra cosa. ¿El qué?
1: Sí, re despechada.
0: Re despechada.
1: Y nosotros con mi hermana siempre decimos, porque hacemos una fiesta de despecho, que en realidad hay gente que ni siquiera está despechada, porque nosotros no estamos despechadas, pero sin embargo cantamos como si estuviésemos despechadas.
0: Obvio.
1: Y hay un montón, de chicas que les pasa lo mismo, que van solamente para cantar, para divertirse, y no por eso están dolidas o despechadas.
0: No, obviamente.
1: Y la otra que sí, que aprovecha.
0: y larga para afuera. Y después está el amigo, la amiga que banca a la amiga. O sea, que canta y le pone la garra porque le hace el aguante a la amiga que está pasándola para el traste, ¿no?
1: Pero... Exactamente. Y bueno, eso tiene que ver un poco ahora el próximo viernes, que vamos a festejar el Día del Amigo, el Día de la Amiga. Así que bueno, las invitamos a todas las amigas que vayan a festejar, que es un planazo.
0: Totalmente. Bueno, pasame contacto, pasame de qué forma pueden reservar su entrada. Si me querés decir el valor, está buenísimo también. Contame eso.
1: Primero te voy a dar 2 entraditas para que...
0: Ah, para sortear.
1: Si querés.
0: Ah, qué bueno, entre los oyentes, me encantó. Bueno, me encantó la idea, buenísimo.
1: Genial, bueno.
0: Sí.
1: 2 entradas y después para reserva, que estaría buenísimo que reserven antes por un tema de... Bueno, de
0: organización.
1: Lugar, porque por ahí, claro, porque llegado el momento, si se agotan, ya ese mismo día no vamos a vender en puerta. Mm. Así que el valor de la entrada es de 20.000 pesos.
0: Mm.
1: Y para sacarla, para reservarla, es al 2284-550851.
0: Ahí está, vamos a repetirlo.
1: 2284-550851.
0: Sí. 51, así la gente anota y tiene la posibilidad de reservar, obviamente. 20.000 pesos, nada, no existe. Muy accesible.
1: Sí.
0: Muy accesible. Y después,
1: hermoso,
0: y después ahí también... precios también muy accesibles a la hora de comprar algo para comer o para tomar también.
1: Sí, también. Sí, está todo pensado para una noche de mujeres.
0: Totalmente.
1: Sí, le cuidamos el bolsillo también.
0: Claro, bueno, está buenísimo. La verdad que está muy bueno. Mariel, invitamos a todas las chicas que están escuchándonos, que por cierto, nosotros tenemos me animo a decir que un 90% de público femenino que estáis escuchando, que bueno, aquellos que quieran ser parte de esta propuesta lo van a poder hacer esta noche de terapia, próximo viernes, recuerden, próximo viernes 17, así que bueno, si quieren más info, nos escriben a nosotros en privado y les tiramos toda la data también para que obviamente puedan ser parte y se pueden anotar, vamos a publicar en las redes el sorteo, así la gente pueda anotarse y haremos el sorteo en la semana. Mariel, felicitaciones, la verdad que me encanta la gente que se anima a emprender y que sale de la zona de confort, porque eso también me parece que es un poquito decir, bueno, me corro un costadito, salgo de mi zona de confort, voy para otro camino, y bueno, y que te supere las expectativas.

0: Es maravilloso y hacerlo con algún familiar mucho, mucho mejor.
1: Bueno, muchísimas gracias, sí, por supuesto, aparte que esto no es todo color de rosa, tenemos altos y bajos, nos ha tocado también ir a lugares donde no se han llenado y sin embargo la energía es la misma y seguimos igual trabajando, mejoramos, les damos siempre algo nuevo para que tengan, para que disfruten, así que bueno, es una noche que no se la pueden perder, que hay que vivirla, hay que disfrutarla, así que las esperamos a todas el viernes.
0: Totalmente, a vivir la experiencia de noche de terapia. Mariel, un placer hablar con vos, un gusto grande. Y bueno, habíamos hablado por mensaje, pero nunca así habíamos charlado así en la radio. Así que gracias por este
1: Vivo.
0: ratito, ¿sí? Y si hay alguna de hombres, bueno, yo me propongo ahí para llevar adelante el evento.
1: Bueno,
0: De una.
1: dale, anda organizándome, anda buscando el lugarcito y
0: Y
1: vemos qué podemos hacer.
0: Armamos algo, de
1: Un
0: una.
1: torneo de truco.
0: Torneo de truco, de ajedrez. No, muy embole, un embole eso, no.
1: Torneo de truco y bueno, le ponemos alguna otra temática, pero bueno, arrancamos con eso.
0: Claro, armamos karaoke, armamos algo. A los hombres también nos
1: Sí, olvídate.
0: divertimos.
1: Sí,
0: Algo de
1: a los hombres hay
0: fútbol.
1: que darle un tiempito nomás.
0: No, hay que meter algo vinculado al fútbol y ahí el hombre está.
1: Olvídate.
0: Viste que el hombre ahí está, el hombre está de una. Es
1: Sí,
0: cuestión
1: sí,
0: de
1: sí,
0: buscarle la
1: sí.
0: vuelta. Mariel, un beso grande, gracias.
1: Totalmente.
0: Gracias.
1: Un
0: Un
1: gusto, muy
0: placer.
1: buen fin de semana para todos y nos vemos el viernes. Muchas
0: Igualmente,
1: gracias.
0: chau, chau. Mariel Cerrudo, Noche de Terapia. Qué linda propuesta, ¿eh? La verdad es muy, muy linda. Y bueno, ya se va a dar, ya se va a dar este viernes, en el momento que sea, de una que ya se va a dar. Musiquita y te decimos todos los ganadores de esta mañana, que son un montón.

0: Argentina 180, la de Claudio Soledad. Te mando un beso enorme. El sábado que viene insisto en llamar. Chao, mi amor. Chao.
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2: Buen día, Facundo. Soy Susana, la que dice el mensaje hermoso en Soledad. Mi número de documento es el 1.422.206. Los quiero mucho, los escucho todos los sábados. Me hacen muy feliz y me divierto. Un beso grande.

0: ganadores, atención, todos los ganadores por sorteos, por juegos, obviamente la del audio era la Sole Pastoruti, obviamente que sí, gracias a todos por responder la consigna, sí, han respondido de todo con la consigna.
1: Hermoso, sí.
0: La verdad que sí, me encantó. Así que bueno, ¿empezamos?
1: ¿Empezamos?
0: Vamos.
1: Bueno, ganadores, Panadería Los Ángeles, El Cira 790, Susana 649. Panadería Cooperativa Obrera, ganadora Vero, 229. De Mi Vieja Esquina, Silvi, 726. Del Pollo 10, Lidia, 885. La Picada de Luz Azul se la lleva Julio, 368. De Heladería Iglú, la ganadora es Gilda, 389. De Agárrate Filomena, ganadora Cecilia, 252. De Maja Aromas, por Facebook hicimos sorteo entre todos los que se anotaron. La ganadora es Dolores, 317. Y ganadora de La Verdad de la Milanesa es María Cristina, 180.
0: Recordamos lo de la picada que fue el último juego que estuvimos haciendo con el ping-pong, ¿sí? ¿Vamos a repetirlo?
1: Claro que sí, el ganador de la picada es Julio, 368.
0: Es el único que va a tener que venir a buscar
1: en la semana el voucher,
0: ¿sí? Porque el jueves es el día para buscar la picada que ganó, ¿sí?
1: Exacto. Azul, ¿sí? Muy bien.
0: Todos los otros ganadores van a estar publicados en las redes en un ratitito nada más. Y obviamente antes de estar publicado en las redes les va a llegar el voucher en privado para que ustedes a partir de las 5 de la tarde tengan la posibilidad de retirar obviamente su premio. Hoy vuelvo a caer. 10 minutos que pasaron de la 1 de la tarde, hemos llegado al final, otro sábado que hemos compartido juntos.

0: 9.5 la temperatura, la humedad. ¿De qué se reirá? La que sola se ríe de sus picardías se acuerda. No sé. Ay, qué comentario de señor mayor.
1: Ah, ¿no? ¿Viste de mis picardías me acuerdo?
0: Sí. ¿Viste ese dicho? El que solo se ríe de sus picardías se acuerda.
1: Claro.
0: Porque la veo que se está riendo y no sé de qué. Algo que está leyendo, algún mensaje que le manda.
1: No, de ninguna manera.
0: 9.5 la temperatura.
1: Que gane Argentina, me están poniendo. Sí, claro.
0: Obvio que sí.
1: Sí, va a ganar. Dale.
0: 9.5 la temperatura. La humedad del 97%. El cielo cubierto con llovizna. Máxima de 11 grados. Lloviznas a la tarde. Nublado por la noche. Mañana domingo mínima de 3.
1: Uy.
0: Máxima de 10.
1: Oh, siesta.
0: El lunes mínima de 1. Máxima de 11.
1: Ay, ay, ay.
0: Ay, lo digo con tanto amor.
1: Se viene,
0: ¿viste?
1: Con tanto frío, chicos.
0: Con tanto sentir.
1: Ay, cómo me gusta.
0: Así que sí, bueno, a disfrutar el tiempo a la 1, a las 2 y a las 3.

0: Amiguita, hemos pasado un
1: muy lindo hermoso, con tortas fritas, gracias Sonia. Sí. Un día hermoso, la verdad que sí, con música, con baile, con cantos, así que dale, viví hoy, dale, dale.
0: Totalmente, amiguita, sabes que te quiero, que me encantó compartir este programa con vos.
1: Sí,
0: y bueno,
1: yo también.
0: Así que nada, te deseo lo mejor siempre. Sí,
1: lo sé, gracias. Sí. Besos a todos.
0: Bueno, y viva Argentina esta noche.
1: Por favor, sí. Sí. Sigan con las cábalas.
0: Para que lo dije ayer en el streaming, ayer iba escuchando la radio, una radio de Buenos Aires, y escuchaba que planteaban una consigna, y no me acuerdo cuál era la consigna, y un oyente respondió que para él era la competencia de hoy, era dos dibujos.

0: animados, los dos dibujos más animados más importantes competían entre Argentina y Suiza, que sería Mafalda y Heidi.
1: Claro, sí, lo escuché.
0: Me encantó.
1: Sí, sí.
0: Y después anoche lo contaba yo en el stream, es verdad. Yo particularmente, te soy sincero, la elijo a Heidi a morir, pero hoy le elijo a Mafalda.
1: Y claro, corazón.
0: Ay, aguante Mafalda. Perdón, Heidi, pero aguante Mafalda.
1: Dios.
0: Así que bueno, que gane Argentina.
1: Ay, que no suframos tanto como el otro día.
0: No, totalmente. Y si pierde, a seguir la vida poniéndole supuesto todo el amor y toda la garra del mundo.
1: Mejor si ganamos.
0: Pero mejor si ganamos. Totalmente. Que tengan un lindo fin de semana.
1: Todos.
0: El sábado que viene damos otra vuelta y seguimos juntos. Los queremos. Chau, buena vida.
1: Chau.

0: Hasta aquí llegamos por hoy. Facundo Rodríguez te dibujó esa sonrisa que tenés ahora mismo. Sí, sí, sí. Esa misma. Ni se te ocurra cambiar la cara. Hasta la semana que viene, ¿eh? El próximo sábado volvemos con más Te Juego Lo Que Quieras. Hasta entonces, y buena vida para todos, ¿eh? Hasta luego.
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1: Podemos cuidar nuestro planeta. Podemos aprender algo de nuestros errores. 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
2: El Parque Nacional Iguazú, en Misiones, se ubica en el marco de las cataratas del río Iguazú, junto a la exuberante selva subtropical misionera. Dicho río, con sus islas, es el hogar de la fauna característica, como el yacaré overo y el casi extinto lobo gargantilla. El parque protege las cataratas y el ecosistema de la selva subtropical. A través de las cataratas surcan dos especies de aves características de la zona, el vencejo de cascada y el jote de cabeza negra.
1: Avanzamos un paso más. 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

0: Las voces más reconocidas se alzan en defensa del medio ambiente. El actor Gastón Pauls nos enseña a tener conciencia ecológica con una acción simple: el uso de la computadora.
1: Una computadora que queda encendida toda la noche consume la energía suficiente para imprimir 10.000 páginas. Durante el día usa las funciones de ahorro de energía para disminuir el consumo de electricidad. Apagar tu computadora todas las noches ahorra energía, disminuye las fallas y extiende la vida del equipo. Lo que haces, también.
0: En la voz de una celebridad fue un consejo a favor del medio ambiente.
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